Bien amados hermanos, churon ga unyit askitan hermanos, y tiempos muy difíciles. Y unyit araktano a nuestro vecino país, Bolivia, ¿no? Kunjamasa churon ga ja, casi manda casa, sigue está en la huelga y mediante redes sociales, mediante televisivas, hay mucho conflicto, ¿no, hermanos? Y justamente, ¿no?, en Samaria, ¿no?, en ese tiempo, vale Dios y bueno, sino Utjapachan, hermanos. Por eso Dios le advertía, ¿no? Y justamente Churang se advertía, porque capaz es probablemente, ¿no?, en país Bolivia el presidente, muchas corrupciones habrá, no sé, ¿no? Entonces Dios no más sabe, por eso también el pueblo se levanta, ¿no? Entonces, bien amados hermanos, vamos a ganar el tiempo, y lo cual voy a invitar al ministerio que está presente, él nos va a preparar nuestros corazones. Bien amados hermanos, voy a invitar al ministerio, y nosotros con un corazón humilde vamos a alabar a Dios Todopoderoso.

0: Bien, queridos hermanos en Cristo Jesús, que la paz de Dios siempre sea con cada uno de ustedes, queridos hermanos. Bien, en esta noche vamos a alabar con el Ministerio de Alabanza Eliasab, y también mi persona y nuestro querido hermano Omar estará acompañándonos también con las alabanzas, que yo sé que van a inspirar mucho amor, yo sé que van a inspirar fortaleza para las vidas. Amén. A su nombre. ¿Y cómo estamos, iglesia? Bien, amada iglesia, voy a dar paso también por la presentación a nuestro querido Omar.
1: Y a su nombre.
2: Gloria a Dios.
1: Y a su nombre.
2: Gloria a Dios.
1: ¿Quién vive? ¿Quién vive?
2: Cristo vive.
1: Bueno, vamos a cantarle al Señor. Muy buenas noches con todos mis hermanos que están por aquí en este lugar, para cantarle al Señor y adorarle al Padre. Amén. Ahí donde estás, inclina tu rostro, por favor. Un momento, conéctate con el Padre, ahí donde estás.

Una gota de tu sangre, Señor. Una gota bastaría para cambiar mi corazón, Señor. Es por eso que hoy nos acercamos ante ti. Es por eso que, Señor, te adoramos y bendecimos tu nombre, Padre. Bendecimos que tú eres el que vive, el que reina para siempre. Iglesia, pueblo de Jesucristo, pastores, pastoras, recuerden.

0: para limpiar mi corazón, Señor. Una gota de tu sangre bastaría para limpiar nuestro corazón, iglesia. Vamos, levante su mano, iglesia. Vamos, levante su mano. Y le vamos a empezar a danzar con júbilo y danza. Ahí levante su mano, dilo, Señor, aquí estoy.
1: Aquí estoy, Padre Santo, aquí estoy, Padre.
0: Yo he venido a alabarte, Padre, a ti. No digas, soy pastor. No debo alabar al Señor. Tu pastor, gózate delante de Dios.

para que

0: Dios, nosotros como hijos de Dios, nada podemos hacer. Y a su nombre,
1: gloria a Dios.

Muchas gracias, Dios. Se agradecido delante del Señor. Eleva, levanta tu mano, dilo, Señor. Muchas gracias, Iglesia de Dios, porque se olvidaron del Espíritu de Dios, porque dejaron de buscar a Dios, porque dejaron de clamar al Señor de todo tu corazón. Es por eso que el Espíritu de Dios no puede descender todavía en este lugar. ¿Sabes por qué? Porque tu corazón todavía sigue endurecido, Iglesia.

¿Sabes, iglesia? Tú ya tienes que creerte lo que Cristo te perdonó en la cruz del Calvario. No sigas diciendo al Señor, perdóname, si el Señor ya te perdonó.

0: Me diste vida eterna, Señor. El que nos dio la vida es Jesús de Nazaret.
1: El que me dio vida.
0: Dilo.
1: Eres tú, Jesús.
0: Muriendo en la cruz.

0: Muchas gracias, Dios. Muchas gracias, Señor. Muchas gracias por esta nación y la ave. Muchas gracias por los hermanos de la iglesia, el Verbo. Muchas gracias por los hermanos que vienen a alabar al Señor. Levante su mano, pueblo del Señor, y le vamos a dar las glorias que se merece el Señor. Amén.
1: Amén.
0: Y a su nombre.
2: Gloria a Dios.
0: A la gloria es al Padre, al Hijo y al Espíritu Santo. Gloria a Dios. Gloria a Dios. Gloria a Dios. Muchas gracias. Que Dios me los bendiga grandemente. Así también al ministerio y la SAM. Y alabanzas de mucha bendición. Un pueblo vivo y activo. Bien, vamos a invitar nuevamente a nuestro querido hermano que siga con la dirección. Y también, querido pueblo del Señor, que Dios siempre bendiga sus vidas. Amén.
3: Gloria a Dios. Ministerio de la SAP, que siga usando a Dios. Bien, amados hermanos, ¿cuántos se han gozado con el Espíritu Santo? Gloria a Dios. Y sigamos agradeciendo a Dios, el que vive. Pongamos de pie. Vamos a dar tres glorias, hermanos. A la gloria del ser Padre, del Hijo y del amado Espíritu Santo. Gloria a Dios. Gloria a Dios. Gloria a Dios. Ofrenda fuertes palmas para el que vive. Bien, amados hermanos, y ya en la parte central vamos a recibir la palabra del Señor, y por lo cual voy a invitar al pastor Rubén Valdés. Y hermanos, sacan sus Biblias, por favor, si usan notes, lapicero, escuchamos bien la palabra del Señor. No van a dormir, hermanos. Bien, amados hermanos, voy a invitar al pastor.

Bien, mis queridos hermanos, en primer lugar, un cordial saludo a nombre de nuestro Dios Todopoderoso. Muy buenas noches. Que Dios me lo bendiga, hermanito, que Dios me lo bendiga. Amén, hermanito, les doy bienvenida a cada uno de ustedes, hermanito. Falta aún todavía, muchos se han faltado, no sé, algo ha pasado, hermanito. Entonces, yo sé que ya van a estar llegando restos, ¿no? Entonces, hermanito, para dar en parte central que es la palabra de Dios, Said Señán, a ver, puestos de pie, hermanito, ya. Sí, tatitoro, hermanito, y es parte ñane, tatito yanap chitpan, hermanito, jupan palabra pa catocaña, hermanito, ya. Gloria a Dios, hermanito, ya. Señor Dios, Padre Santo, Padre bendito, Señor Dios del cielo, Señor Dios de la gloria, Padre, Señor, en esta linda noche, ser Padre, Señor, venimos, Padre, a tu santo presencia, papá. ¿Cuánto tus hijos, tus hijas, Señor, venimos, Padre Santo, Padre bendito? Señor, también te digo, Padre, ven a este lugar. Yo te necesito, Padre. Ven en esta linda noche. Mira, aquí tus hijas han venido. Tus hijos han venido, Padre. Señor, Padre Santo, Padre bendito. Ellos han venido. No será de hambre de comer, no será de sed, Señor, de tomar agua, sino de tu bendita palabra, Padre. Señor, tu palabra trae vida para cada uno de nosotros, Padre. Tu palabra trae, Señor, bendición para nosotros, Padre. Señor, Dios de la gloria, Dios de misterioso, Padre. Señor, la razón que estamos esta noche en este lugar, Padre. Oh, Señor Dios Todopoderoso, oh, Señor Dios de la gloria, Padre, Señor, cuánto vale la presencia tuya, porque dice tu palabra, donde están reunidos, no importa dos o tres personas, pero donde están reunidos, yo también estaré en medio de ellos, dice tu palabra, Padre. Señor, esta linda noche, Padre, Señor, aquí más de dos o tres personas estamos reunidos, Padre, y cuanto más la presencia tuya, cuanto más la gloria tuya, Padre, en esta linda anochecer. Oh, Señor Dios Todopoderoso, oh, Señor Dios de la gloria, Padre, Señor, Padre Santo, Padre bendito, tócale, Señor, nombre por nombre, capaz otros han venido, papá, Señor, algo con un problema, oh, capaz han venido, algo preocupado, algo triste, Padre, pero Señor, Dios del cielo, Dios de la gloria, Padre, tú vas a tocar, Padre. Padre Santo, Padre bendito, tú vas a extender tu mano poderosa, Padre. Todo, Señor, de esta casa tiene que salir bendecido. Nadie va a volver, Señor, como ha venido, con esa preocupación o con esa tristeza o con ese problema. Nadie va a volver, Padre, sino Padre Santo, van a volver lleno de paz, lleno de gozo, lleno de felicidad. Padre, Señor Dios de la gloria, Padre, Señor, en este momento, en esta hora, papá, la presencia, la gloria tuya. Padre, Señor, en tus manos, en tus brazos estamos, Padre. Así también, Padre, aquí tu siervo, Padre, Señor, por medio de tu siervo, Padre, suple tu palabra. Yo no soy quien o quien, Padre. Señor, yo no soy papá, Señor, simplemente como un instrumento tuyo, quien vas a suplir de lo alto. Tu bendita palabra, Padre, tu palabra, papá, va a quedar en cada corazón de ellos. Padre Santo, tu palabra va a correr como ríos de agua viva, Padre. Tu palabra va a correr, Padre, como el viento, como la huracanada, Padre. ¿Quién podrá detener tu palabra? Padre Santo, Padre bendito, tu palabra, Señor, aún los profundos de los tuítanos va a correr, Padre. Señor, tu palabra es tu Señor, palabra poderosa. Padre Santo, Padre bendito, en esta linda anochecer, en esta hermosa anochecer, Padre, estamos delante de ti. Padre, aquí no hay una cosa que nos puede impedir. Padre, toda obra diabólica, toda obra satánica que atamos en este momento, Padre, Señor, Padre Santo, todo así como demonio, diablo y Satanás, Padre, así como, Señor, Padre Santo, como los principados, como los huestes de los principados, de las tinieblas, completamente atamos en el nombre de Jesús y la sangre que esto tiene, Padre. Ahora completamente fuera todo espíritu de inmundicia, ahora toda obra diabólica se va de este lugar, ahora se seca completamente todo los malos hábitos. Padre, nombre, sobre todo nombre, que es Cristo Jesús. Gloria a Dios, alabado sea el nombre de Jesús. Padre, en tu nombre, del Padre, del Hijo y del Espíritu Santo, gloria a Dios,
gloria a Dios, gloria a Dios. Alabado sea el nombre de Jesús, Padre, en tu nombre del Padre, del Hijo y del Espíritu Santo. Amén. Amén, gloria a Dios. Bien, mis queridos hermanos, todos saquen sus Biblias, y a ver, dónde está. Muy bien, ahí está, ya lo tienen listo, ¿ves? Otros ya lo tienen listo. Libro de San Juan. Ya, a ver, abre su Biblia. Libro de San Juan. Capítulo 13. Libro de San Juan, capítulo 13, y verso 12 a 15. Vamos a dar lectura, ¿ya? Gloria a Dios, ¿ya? Dice la palabra del Señor. Na leit ane humana kach arkt ane pitata, ¿ya? Capítulo 13, verso 12 a 15. ¿Está bien? Listo. Entonces, así dice. Así que después que le hubo lavado los pies, tomó su manto, volvió a la mesa y le dijo: ¿sabéis lo que os he hecho? Vosotros me llamáis maestro, señor, y dice bien que lo que soy. 14, pues si yo, el Señor y el Maestro, he lavado vuestros pies, ¿ya? Vosotros también debéis lavar, ¿ya? Los pies, los unos y a los otros, porque ejemplo os he dado, para que como yo os he hecho, vosotros también hagáis. Palabra de Dios, hermanos, ¿ya? Entonces, sobre esta palabra, hermanito, vamos a poner, a ver, ¿qué tema vamos a poner? ¿Se da cuenta? Entonces, sobre este textos meditados, hermanito, vamos a poner el gran líder del servidor, así, ¿ya? El gran líder servidor, así, ¿ya? Entonces, vamos a hablar el que sirve, hermanito, ¿ya? El que sirve, hermanito, ¿ya? Líder, lo que muestra, lo que enseña, hermanito, ¿ya? De eso, hermanito, ¿ya? Gloria a Dios. Como introducción, la palabra dice así. En este texto sagrado aprendemos, ¿sí?, sobre la humildad y el mayor ejemplo de que dejó el maestro, ¿ya? De maestros. Al lavar los pies de sus discípulos, Jesús nos da una lección de servicio, humildad, jamás practicado por ningún otro maestro de la antigüedad. Jesucristo es el verdadero líder y servidor. Amén, hermanos. Entonces, mira, hermanito, Jesús dice bien claramente, hermanito, ¿ya? ¿No? Así que pues él les hubo lavado los pies, ¿ya? Como su manto volvió a la mesa y le dijo: ¿sabéis lo que os he hecho? Lavar los pies es fácil, hermano. ¿Sabes, hermano? ¿Quién podrá decir, yo voy a lavar los pies? O si no, le llamaríamos a alguien, hermano, pase, te voy a lavar los pies. A veces algo difícil, ¿no? Algo difícil. Por eso aquí, hermanito, la palabra Jesucristo muestra un ejemplo, nos deja, hermanito, sobre este tema, hermano. ¿Ya? Que él vino a lavar los pies. Amén, hermanos. Entonces, número uno, Jesucristo, el mayor ejemplo de un líder servidor. Ahorita les voy a explicar ya en el libro.

Me confundí, me meto con el libro de Mateo, ¿no es cierto? Marcos, ya, capítulo 10, verso 45, ya, Marcos 10, 45, ya, porque el Hijo del Hombre no vino para ser servido, sino para servir y dar su vida en rescate por mucho. Así dice, ¿estamos bien? ¿No sientos? Ya. Entonces, hermanito, tenemos que tener la palabra de Dios aquí. Jesucristo no ha venido a hacerse servir, no, sino que a lo contrario, Él ha venido a servirnos, hermanito, ¿ya? Pero como vuelvo a decir, hermanito, hay unos señores, vamos a decir, los jefes, ¿no es cierto? ¿Ah? No quiere tocar. Ahora, hermanito, mira, Jesús es el superior. Jesús, Él es Dios. Él es Dios. Él es Señor. ¿Se da cuenta? Pero ¿cómo siendo Dios, siendo Señor, y llega a lavar los pies, hermano? ¿Pueden darse cuenta? ¿Cómo, hermanito? Eso es, hermanito, mira, hermano, ser más superior, a baja, hermanito, a la más humildad, hermano, a la más humillación baja, hermanos. Amén, hermano, amén. ¿Ya? Entonces, a veces, hermanito, mira, la gente grande es gente empresarial, hermanito, empresas, ¿no es cierto? O transportes, ya. Hermano, estos señores quieren que ellos sean bien atendidos, quieren, ya, sean atendidos, ya, por sus servidores, por sus muchachos, no sé, por los empleados, ¿no es cierto? Pero él no quiere servir, ¿se da cuenta? Pero compárate, hermano, Jesús es el mejor patrón de los patrones. Él es Señor de los señores, hermano. Y cómo llegó, hermano, a lo más humilde, a lavar los pies, hermanito. Amén, hermanos. Entonces, por eso aquí Él no ha venido muy bien para hacerse servir, sino a lo contrario, Él ha venido ya a servir, hermanito, a servir. Hermanito, mira, Nikita Leta, no, hermanito, en ese libro de San Juan, capítulo 13, ya, verso 13, Leita, verso 13, ya, entonces 13, 14, 15, Camsisa, vosotros me llamáis maestro, ¿no es cierto? Vosotros me llamáis maestro y señor, y dices, bien, porque lo soy, ya. Un ratito, ahí nomás. Ahí sí, tu hermanito, hay una diferencia o no hay diferencia. ¿Cómo es el maestro y cómo es el señor? ¿Hay un sinónimo o no hay? Maestro y señor. ¿Se da cuenta? Entonces, el señor es un alto jefe superior, ya, que se le merece respeto y honra. ¿Se da cuenta? Señor, ¿no es cierto? Pero maestro, ¿qué hace? Maestro es un trabajador, ya, un trabajador que él trabaja, hermanos. Amén o no amén. Ya, ahora, maestros, por ejemplo, ¿no es cierto? En los centros educativos donde enseña. Ya está enseñando, está trabajando, hermanito, está trabajando. Hay otros, dicen también, al maestro dice también, ¿a quién también? A los albañiles también se dice maestro también, ¿no es cierto? Al soldador, al mecánico, también, maestro se dice también, porque está trabajando también, hermanos. Amén, un amén. Ya está trabajando también. Entonces, este maestro, ¿cómo trabaja, hermanito? ¿Qué hace primero? ¿Se da cuenta? Entonces, los maestros trabajan, hermano, trabajan.

0: El Señor está sentado. Es el Señor que se merece respeto, que se merece honra, hermanito, ¿ya? A su nombre. Entonces, mi querido hermanito, aquí la palabra de Dios, ¿qué cosa dice, hermanito? Por eso dice, verso 13, ¿ya? Vosotros me llamáis maestro y señor, y dices bien, que ya porque lo soy. Verso 14 dice, pues si yo, el Señor y el maestro, he lavado vuestros pies, vosotros también debéis lavar los pies los unos y a los otros, a su nombre. Ya, entonces, hoy en día, ¿por qué no nos lava el pastor los pies? Dirán, ¿por qué no nos lava? ¿Se da cuenta? Si yo los dijera, hermanito, puede pasar, hermano, fulano tal, no, te voy a lavar los pies. ¿Cuántos estarían de acuerdo? Nadie estaría de acuerdo. Ni mucho menos su discípulo de Jesús tampoco estaba de acuerdo. ¿Por qué, hermano? ¿Por qué no estaban de acuerdo? Porque sus discípulos de Jesús, quizás sus pies, hermanito, estaba tanto caminar, hermanito, ya los polvos se han pegado, hermanito, capaz ya tenía olor los pies, hermanos. Pero no todos es así, no todos, pero otros estaban limpios, de otros estaban sucios. Y los que los pies del otro que estaban sucios, no, Señor Pedro, como decían, Señor, ¿cómo me vas a lavar los pies? ¿Cómo me vas a lavar los pies? ¿Se da cuenta? Entonces aquí, hermanito, Jesús dijo, Pedro, no me entiendes todavía, después me entenderás, te voy a lavar los pies. Así que los pies que tenga olor o como sea que sea, hermanito, pero Jesús, hermano mío, escúchame, ¿sabes qué? Para lavar los pies, Jesús se saca, en primer lugar, hermanito, su manto, su capa, se quita y lo pone ahí, hermano. Y su manito se remanga y empieza a lavar los pies. ¿Amén o no amén? Y luego, hermanito, ¿qué hace? Después de haber lavado los pies, su manto recoge, hermanito, su capa, ¿no es cierto? Se recoge y se pone, hermanito, y vuelve a la mesa, se sienta, hermanito. A su nombre. ¿Ya? Entonces, sienta. Entonces, por eso aquí su palabra decía bien claramente, hermanito, bien claramente su palabra, mira, así que después que les hubo lavado los pies, tomó su manto y volvió a la mesa. Y les dijo, ¿sabéis lo que os he hecho? ¿Sabéis? A su nombre. Entonces, hermanito, ahora, hermanito, en los pies lavados, hermanito, los pies lavados, ¿cómo sus discípulos se sentirán, hermanito? ¿Cómo se sentirá? ¿Se da cuenta? Si yo les lavaría los pies, hermanito, ¿cómo se sentiría? Porque hoy en día no nos lavamos los pies, porque, hermanito, no practicamos, pero este es un ejemplo que Jesús dejó, hermanito. Lavar los pies es un ejemplo. ¿Se da cuenta? Entonces, acá, hermanito, porque ahí está la humillación. Ahí está, hermanos, a su nombre, ¿ya? Ahí está la humillación, hermanito. Entonces, Jesús empieza, hermanito, a la última, a la humillación llega, hermanitos. Entonces, por eso aquí Jesús empieza a lavar los pies, hermanito, ¿ya? Entonces, dice así, 15, verso 15, ¿qué cosa decía? Porque ejemplo os he dado, ¿para qué? Como yo os he hecho, vosotros también hagáis. A su nombre, yo les he lavado. Por un lado, Jesús está diciendo, hermanito, mira, yo he bajado a la última, la humillación, humilde, pasivo, a su nombre. Entonces, nosotros también tenemos que, así, el último, hermanito. ¿Quiénes se levantarán, no es cierto? Como jefe, como patrón se creerá. No, hermano, Jesús no dice así, sino baja, lava los pies, ya limpiaos, dice hermanito, limpiaos, hermanito. No, dice hermanito, levántate, ya que no, dice que ponte, Señor, no. Hermanito, uno después va a llegar el tiempo donde vamos a ser Señor, ya respetado, honra, gloria, hermanito, sí vamos a llegar, pero aquí, hermanito, nos llega ser bajo, hermanos, a su nombre, ya. Mira, hermanito, ahorita ustedes van a entender más, hermanito, ya. Gloria a Dios, hermanito. A ver, ¿dónde está? Dice la palabra del Señor así. ¿Ya dónde está? En el libro de Achacochisart, en el libro de Mateo, Mateo 23:11. La palabra de Dios dice así, Jesús declara, el que es el mayor de vosotros, sea vuestro siervo, dice hermanos. ¿Así dice o no? ¿Están ya? En el libro de Mateo 23:11. ¿Ya? Libro de Mateo 23:11. Dice, ya, Jesús declara, el que es el mayor, mira, el que es el mayor de vosotros, sea vuestro siervo. Ya, en el reino de los seres humanos, el que es grande, es grande. Y el que es pequeño, es pequeño. Sin embargo, en el reino de Cristo, el que es grande, es pequeño, y el que es pequeño es grande a los ojos de Dios. ¿Amén o no amén? No sé si me están entendiendo, hermano. ¿Ah? ¿Cómo es reino de los cielos y reino de los humanos también? ¿Se da cuenta? Son dos puntos. ¿Se da cuenta? Reino de humano es otro. En reino humano, la gente, hermanito, se enriquece, es rico, es. Rico es de tener ese hermano, es reino humano. Pero reino de los cielos, dice la palabra, el que es rico, sea bajo. Y el que es bajo, sea alto, a su nombre. ¿Ya? En reino, en campo espiritual, Jesús está hablando. Está explicando, hermanito, ¿se da cuenta? Entonces, por eso aquí a veces, ¿no? La palabra de Dios, hermanito, trae para que nosotros entiendamos. Porque, hermanito, al final de cuentas, hermanito, aquí verdaderamente, enriquecemos, fe. ¿No es cierto? Pero el día cuando muere, ¿qué cosa llevamos? Nada, ¿no es cierto? Entonces, por eso dice, hermanito, hijo, está bien que seas rico, pero bájese, bájese. Humíllate, ya, humíllate, para que seas en el cielo alto también. ¿Se da cuenta? Ahora sí, tú te vas a mantener así en el reino de los cielos. No eres nada, dice. ¿Se da cuenta? Entonces, hermanito, más vale ser humilde que cualquier otra cosa. Amén o no amén. ¿Ya? Es la palabra de Dios lo que nos habla, hermanito. Ya vamos a ir. En primera de Pedro, ¿qué dice? En primera de Pedro, 4:10, hasta 4:10, ¿ya? El apóstol Pedro escribe ya, cada uno, dice, cada uno, ¿ya? Según el don que ha recibido, ministralo a lo otro, como buenos administradores, ¿ya? Y multiforme gracia a Dios. ¿Se da cuenta? ¿Así dice o no dice en su Biblia? ¿No es cierto? Ya, entonces cada uno, según el Dios que ha recibido, según, ¿ya? ¿Ya? Según el don que ha recibido, ¿ya? Ministralo a los otros como buenos administradores de la multiforme gracias. ¿Amén o no amén? Entonces, mi querido hermano, por eso a nosotros ayer nos estábamos preguntando si toditos tendríamos un solo especialidad, toditos tendríamos un solo especialidad habría negocio o no? ¿Qué me dicen? A ver. Si toditos iríamos al albañil, ¿ah? Ya no hay negocio, ¿no es cierto? Ya no hay fe. Entonces, por eso aquí hermano, nos diferencia a Dios en diferente forma. Panadero, panadero es. Albañil, albañil es. Soldador, soldador. Mecánico, mecánico, hermanito. ¿No es cierto? Todos tenemos especialidad. Entonces, ahí está la bendición, hermanito. Ya, hermanito, aquí circula, hermanito. ¿Se da cuenta? Como la llanta gira, ¿no es cierto? Entonces, por eso, hermanito, aquí todos tenemos negocio. Necesitamos un mecánico, ahí está. ¿Cuánto es? Tanto. Necesitamos un albañil, ahí está el albañil. Necesitamos un panadero o algo, ¿no es cierto? Ahí está. Dios aquí nos ha dado el don a cada uno, hermano. ¿Qué somos y cuál somos? Pero así hay que trabajar, hermanos. Así hay que trabajar como para Dios, hermanos. ¿Amén o no amén? A su nombre. Gracias, hermanito. ¿Ya? Entonces, hermanito, así Dios nos diseñó, hermanito. La palabra de Dios viene para cada uno de nosotros, ¿ya? Chapastañane, acá está, hermanito, ¿ya? Ya, segundo punto, ¿ya? Jesucristo, el mayor ejemplo de la humildad. Ya, muy bien. Ya, entonces, chapastañane, estábamos en el mismo libro de San Juan. Mira, Jesús no solo enseña qué hace, sino también Él practica lo que enseña, ¿ya? La mayoría de los líderes humanos y refiere, dice así, ya verso, capítulo, el libro de San Juan, capítulo 13, verso 15, dice, haga lo que digo, pero no lo que yo hago. En cambio, Jesús primero hacía, después enseñaba. ¿Se da cuenta? Entonces, mi querido hermano, ya, a ver, más rato, un ratito. A ver, ¿acá hay carpinteros o no hay carpinteros? ¿Cuántos carpinteros hay? No hay, ¿no es cierto? Maestro soldador, ¿soldador hay o no hay? Que confecciona puertas, ventanas, todo lo que es metal, ¿hay o no hay? No hay, ¿no es cierto? Ya, ahora, los que tejen frazada, chompa, chullo, guantes, ¿hay o no hay? ¿No es cierto? Ya, muy bien, ya está, ahora sí, es ahí. Hechaja, mira, primero, para sacar buena chompa, ¿qué hace? Primero, practica tejer chompa, ¿no es cierto? Practica, ¿cuál fuera la lana? ¿Quién fuera la lana? Teje chompa, teje. ¿Está mal? Ya lo desata también. Desata, no sirve, no vale. Está mal tejido. Otra vuelta, teje también. Otra vuelta. ¿Le sale bien? ¿O alguito está? Ah, no, esta partecita sigue desatando. Hasta que salga bien el trabajo, ¿sí o no? Hasta que salga bien el trabajo. Una vez cuando le sale bien, esto ya, ahora sí. Y alguien dice, ¿cómo has hecho esto? Te voy a enseñar, te voy a enseñar. Ven, estos trabajitos se hace así. Esto he empezado así, y así avanzado, y así terminado, y así salió el trabajo. A su nombre. Jesucristo es ni más ni menos el primero en práctica, el primero en práctica, el primero en enseñar, hermano, el primero en enseñar como maestro, hermano, a su nombre. Y nos ha enseñado a nosotros, hermano, cuál es el camino, cómo debemos vivir. Jesucristo nos ha enseñado todo. Jesús enseñó a sus discípulos. ¿Se da cuenta? Jesús, hermano, con sus discípulos, ¿cuánto tiempo ha caminado? Enseñó, hermano, mira, aquí están, ahí están los ciegos, ahí están los cojos, ahí están los sordos, ahí están, hermanito. Cuando Jesús enseñó, hermanos, ¿qué pasa? Los discípulos decían: Maestro, no, ¿por qué nosotros no podemos hacer esta cosa? ¿Por qué no se sanan los enfermos? ¿Por qué los leprosos no se pueden liberarse? ¿Qué dijo Jesús? Este género, ¿qué dice? Este género no sale. Si no tienes, ¿qué cosa? Si no tienes ayuno, si no tienes oración, este género no va a salir. ¿Amén o no amén? Entonces, importante, hermano, ayuno, importante oración. Entonces, todo va a salir, todo va a salir bien, hermanos. Mira, hermano, cómo ese tiempo, hermanito, cuando Jesús estaba, hermanito, para Jesús, hermano, simplemente lo ordena a un leproso, ¿no es cierto?, a un paralítico. Él le dice: levántate, levántate. El paralítico, ¿acaso digo, ay, Señor, no puedo, no puedo, no puedo levantar, no puedo? No, hermano, el paralítico se levanta y empieza a caminar. ¿Se da cuenta? Entonces, es su palabra, aquí, hermanito, como un buen líder, él empieza a enseñar, hermanito. Ya, sanar a los enfermos, levantar ya a los leprosos, ya. Entonces, aquí, hermanito, aún los muertos, dice, hermanito, tienen que ser resucitados, hermanos, a su nombre, ya. Entonces, en ese camino estamos nosotros, hermanito. Jesús nos ha enseñado, hermanito, por eso aquí es su palabra, en mismo libro de San Juan, capítulo 13, verso 15, ¿qué cosa decía? Porque ejemplo, mira, porque ejemplo os he dado, ¿para qué? Como yo os he hecho, ¿ya? Vosotros también hagáis. ¿Amén o no amén? Hermano, entonces aquí, hermanito, los enfermos tienen que sanar, tienen que sanar. Las personas, hermanito, que tienen problemas, tienen que liberarse, tienen que liberarse, hermanos. Porque Jesús nos ha enseñado, no hay una cosa que no se puede, no hay una cosa que no se, todo se puede, todo se puede. Amén o no amén. ¿Ya? Eso es la palabra. Entonces, acá, ¿qué cosa se requiere? La sabiduría. ¿Ya? Por eso aquí, mira, Salomón, ¿quién era, hermanito? Él no tenía sabiduría, no tenía. Señor, dame sabiduría, Señor. Dame la sabiduría para poder guiar a tu pueblo. Dame, Señor, sabiduría. ¿Y cómo acaso Dios le ha dado? Dios le ha dado sabiduría. Dios le ha dado, hermanito, todo el conocimiento. Pero con ese conocimiento, Salomón, ¿cómo llevó, hermanito, en adelante al pueblo cristiano? A su nombre. ¿Se da cuenta? Entonces, aquí, hermanito, nosotros tenemos que saber todo esto, hermanito. ¿Ya? Gloria a Dios, mis queridos hermanitos. Pastañane. En el libro de Hechos, capítulo 1 y verso 1, Kamstarakis. A ver, ya, libro de Hechos, capítulo 1 y verso 1. Mira, hermano, dice, hermanito, así, ¿ya? Ya, Lucas escribe a su amigo, ya, Teófilo. En el primer tratado, Teófilo, dice, hablé acerca de todas las cosas que Jesús comenzó a hacer y enseñar. Jesús comenzó a hacer y después a enseñar. Hacer y enseñar. ¿Amén o no amén? Entonces, aquí, hermanito, nosotros sí o sí todos hemos venido a aprender a su nombre. Hemos venido a aprender. Esto no va a quedar así, sino que también tenemos que enseñar. Tenemos que enseñar, hermanos, a su nombre. Entonces, mi querido hermano, una fecha yo, hermanito, estuve por Chincha, ya hace tiempo ya, estuve por Chincha. Y a veces nosotros aquí de Sierra, muchos, no todos seremos igual, ¿no? Otros somos bien dormiloncitos, somos. pero otros temprano nos levantamos también, así somos hermanos. Entonces yo esa época, hermanito, allá en Chincha, ando, unos hermanos me han recibido, estuvo durmiendo. ¿Se da cuenta? Un poquito voy a descansar, ya ahorita ya me levanto. Y hermano, ¿qué es lo que pasa? De pronto la hermanita viene, pastor, levántate, porque el desayuno ya está servido en la mesa y te están esperando. ¡Wow! Y tenía que levantarme rápido, hermanito, de la cama tenía que levantarme. Y ahora como me está a las costas, me voy a ponerme ropita, bueno, ya. Y dije, ahora esto dejaré así, no me quedo, ¿no? Como está esperando, como ya está servido el desayuno, ya, mejor regresando, ya acomodar, tender la cama, doblar la ropita, todo ya. Así salgo y voy, hermanito, en la mesa nos sentamos, gracias a Dios, los hermanos, esperando, hermano, que el pastor venga y bendiga, hermanos. Amén, hermano. Entonces, cuando yo entro, hermanito, los hermanos, ay, pastor, te estamos esperando, pastor, desayuno ya se enfría. Uy, hermano, disculpe, vamos a orar. Oramos, Señor, bendice esta bendición, bendito sea. Y tomamos desayuno, hermano, desayunamos bien. Y después de haber terminado, hermanito, yo vuelvo, muchas gracias, ¿no? Todos vuelvo, hermanito. Mira, hermano, las cosas como estaba y ahora cómo está. Este fue una sorpresa para mí. Hermano, me encontré al entrar, hermano, donde estuvo dormido, encontré la cama bien tendido, mis ropas bien dobladito, el cuarto, hermano, limpio. Ay, Señor, ¿se da cuenta, hermano? Entonces, ¿qué me está enseñando en ese lugar? ¿Qué me está enseñando? Pastor, no hay que ser dormilón, hay que levantarse temprano, hay que tender la cama, ya hay que doblar las ropas, hay que limpiar el cuarto. No se deja así, ¿sí o no? Ya me dijo ya, antemano ya, ya me dijo ya. Y desde ese tiempo, hermano, tenía que esforzarme, levantar temprano, hermano. No quiero ni más, hermano, que me sorprenda así. Siempre, hermano, ya una limpieza, ya como sea bien tendidito, ya la ropita, todo, hermano. Hermano, Jesús vino a enseñar, hermanito, a su pueblo lo que Él tenía. Y nosotros tenemos que enseñar a los que vienen también, tenemos que enseñar también, hermanos. Eso la palabra de Dios nos habla, hermanito, dice bien claramente, ya en el primer, dice, en el primer tratado o Teófilo, ya hablé acerca de todas las cosas que Jesús comenzó a hacer y a enseñar a su nombre. Hermano, muchos ejemplos podemos poner. Por ejemplo, cuando Lot estaba, hermanito, cuando aquellos dos señores, cuando visitaba ante Lot, hermano, ¿qué decía? ¿Quiénes eran esos señores? Y dijo, señores, bienvenidos, señores, siéntese. Ya era la tardecita, ya el Lot estaba sentado junto a su espaldera de su cuartito, hermanito, y dos señores se presentan. Señores, bienvenido, siéntese, voy a traer lavadorcito, voy a traer un poco de agua, laven sus piecitos, señores. Amén o no amén. Está enseñando cómo se atiende a un visitante. Está enseñando, hermanos. Amén o no amén. Entonces ahora lo trae, hermanito, rápido nomás, hermanito. Ya este Lot, un varón ya edad avanzado, pero cómo corretía, hermanito, para atender a su visitante. Le da agua, le da lavador, hermano. Señores, no se vayan, no se van a ir, porque ustedes se van a hospedarse aquí en mi humilde hogar, se van a hospedarse, no se van a ir. voy a preparar una buena comida, voy a preparar. Entonces, hermano, Lot empieza a corretear, hermanito, empieza a atender, hermanos, a su nombre. El pueblo de Dios, es verdad, hemos perdido muchas cosas que Dios nos ha enseñado, hemos perdido, hermanito. ¿Se da cuenta? A veces, hermano, al saludar, ¿cómo nomás nos saludamos? A las justas nomás, la manito nos damos, puntita nomás, otros ya nos damos. ¿Se da cuenta? Ya no hay, hermanito, somos pueblo de Dios, somos hijos de Dios. Entonces, aquí, hermanito, todos tenemos que tener un aprecio, ese amor de Dios tenemos que tener a su nombre. Ya, eso, hermanito, porque eso aquí Jesús empieza, enseña, hermanito, a su pueblo, hermanito. Ya, muy bien, vamos a ir en el libro de Filipenses, a ver dónde está. Libro de Filipenses, ya usted va a ver, hermanito, capítulo 2, Filipenses, capítulo 2, verso 5 en adelante hasta 11, ya. Ya dice la palabra del Señor así. Voy a leer, dice, ya, haya pues en vosotros, mire, ya, haya pues en vosotros este sentir que hubo también en Cristo Jesús, verso 6, el cual siendo en forma de Dios, ya no estimó el ser igual a Dios, como cosa a que aferrarse, sino que se despojó a sí mismo, tomando forma de servir, ¿ya? Siervo, hecho semejante a los hombres, y estando en la condición de hombre, se humilló a sí mismo, haciéndose obediente hasta la muerte, ¿ya? Y muerte de cruz. Verso 9. Por lo cual Dios también le exaltó hasta el sumo y lo dio un nombre que es sobre todo nombre. Ya, para que en el nombre de Jesús se doble toda rodilla, y de los que están en los cielos y en la tierra y debajo de la tierra. Y toda lágrima, o que diga, a toda lengua, dice, no dice lágrima, ¿ya? Y toda lengua confiese que Jesucristo es el Señor, para gloria de Dios el Padre, a su nombre. Entonces, hermano, Señor, Jesús es, mira, Dios, Señor. Hermano, ¿por qué ahora empieza a lavar los pies de sus discípulos? En lugar que sus discípulos lavaran, en lugar que sus discípulos atendieran a Jesús, pero a lo contrario, Jesús empieza a lavar. Amén, hermanos. Entonces, aquí, hermanito, Él, como siendo Dios, hermanito, como siendo el Señor, Él deja todo su poder, deja, hermanito, y viene, y hermano, Él se puso ni más ni menos como nosotros, humano, persona, hermanos. Entonces nos enseña, hermanito, aquí, hermanito, cómo atender a nuestro prójimo, cómo obedecer, cómo sentir a nuestro prójimo, hermanos, a su nombre. Entonces, es Jesucristo, lo dejó todo, hermanos, y es un humano. Pero ahora, hermanito, dice Jesús, hermanito, todo ha cumplido, hermanito, todo ha cumplido. Ahora dice en el cielo, toda rodilla doblará ante Jesús, a su nombre. Toda rodilla, quien sea, así sea en el cielo o en la tierra o profundo de la tierra, todo se doblará. Hermano lindo, ¿verdad? La palabra de Dios, hermanito, es algo incomparable que nos enseña, hermanos. ¿Se da cuenta? Por eso mejor es, hermanito, que ser más humilde de todo, hermanito. Humillar nada más que nos quedaría, hermano. Sí, hermanos, porque así en el reino de los cielos vamos a ser levantados, hermanito, a su nombre. Entonces, mi querido hermanito, usted va a repasar, usted está anotando, hermanito, vas a repasar en la casa, hermanito, mucho mejor vas a entender lo que está diciendo la palabra de Dios, hermanos. Entonces, por eso esta palabra de Dios nos habla toda esta cosa, hermanito. ¿Ya? Gloria a Dios. En el libro de Mateo, ¿camstis? A ver, libro de Mateo, dice así, Mateo capítulo 23, verso 12, ¿ya? Mateo 23, verso 12, ¿ya? Jesús afirma, porque el que se enaltece, será humillado. El que se humilla, será enaltecido. ¿Amén o no amén? Es así, hermanos. Es así, hermanito. Entonces, por eso aquí la palabra de Dios, hermanito, ¿no? Nos trae, nos enseña, hermanito, la palabra de Dios, hermanito. Entonces, acá mejor es, hermanito, ser humilde, mejor es, hermanito. A veces nos criticamos, nos miramos, no tanto. No, hermanito, sino que, hermanito, al final de cuentas, hermanito, de esta tierra nada nos vamos a sacar. Nada, hermanito. Amén o no amén. Mejor es contentarse, mejor es, hermanito, caminar conforme lo que dice en la palabra de Dios, hermanito, conforme. Entonces, hermanito, yo sé que, hermanito, un día en el cielo Dios nos va a levantar. Como Jesús, hermanito, se humilló hasta el último, recibió ese chicote, ese látigo, esa corona, todo ha recibido, hermano, como cualquiera cosa, hermano, como cualquiera cosa. Pero ahora, hermanito, Jesús, ¿dónde está? Usted puede decir, hermanito, en el libro de San Juan, capítulo 14, ahí está, ¿no es cierto? Verso 1, verso 2, verso 3, ¿qué cosa dice? Bien claramente su palabra, hermanito, ahí nos motiva, hermanito, porque en la casa de mi padre hay muchas moradas, voy a preparar lugar. Así, si no fuera, entonces vendré, dice, ¿no es cierto? O que diga, prepararé el lugar, después vendré, después dice, vendré, os tomaré, donde estoy yo, también vosotros. Mira, Jesús sigue trabajando. Jesús sigue trabajando. Jesús no quedó así, hermanito. Está preparando lugar, hermanitos. ¿Amén o no amén? Jesús está preparando lugar. Está trabajando Jesús, hermano. Y nosotros también tenemos que trabajar. Nadie tiene que quedar así, hermanito. Trabajar. Pastor, ¿qué vamos a hacer? Sí, ¿qué vamos a hacer, hermanito? Mira, nuestros prójimos, miremos, hermano. ¿Cómo está, hermanito, nuestros prójimos, nuestros jóvenes, hermanito, en la discoteca, nuestras señoritas en la discoteca, en la borrachera? Tanto, hermano. Mira, aquellos transportistas día en día, hermano, sin tiempo, hermano, y lave Puno, hermano, y lave Puno, y lave Desaguadero, y lave Mazucruz, y lave para Rosacane, y lave para Farata, no sé a qué lugares que sale. ¿Quién va a llevar la palabra, hermanos? ¿Se da cuenta? ¿Quién va a llevar? Ese es, hermano, el orden que Dios nos enseña. Predicad. Usted sabe, hermanito, en el libro de San Juan, o que diga Mateo capítulo 28, verso 19, 20, ¿qué cosa dice? Y dice, ¿no es cierto? Vayan, prediquen, anuncien, lleven la palabra, discipulen. Entonces, mi querido hermano, este es un mandato, este es un orden, hermanito, que nosotros tenemos que hacer. Entonces, aquí sí estamos, allá en el reino de los cielos, seremos altecidos, seremos levantados, merecemos la corona, merecemos la vida, hermanos, ¿sí o no? Pero si nosotros no hacemos, vamos a, hermanito, merecemos una corona. Merecemos, hermanito, el premio en el reino de los cielos. Si nosotros no hacemos, hermano, hermano lindo, así es que estamos tiempo de trabajar, tiempo, hermanito, conforme a la palabra que dice, hermano, hacer, hermanos. A su nombre. Gloria a Dios, hermanito. A ver, ya con esto yo quiero terminar, hermanito. A ver. Muy bien. Ya, repítenme, hermanito, en ese mismo libro de San Juan, capítulo 13, ya, verso 13, 14, 15, que dice capítulo 13. A ver, lean. Ahora sí, sí. 14 y 15, ya está. Adelante, a ver.
1: La palabra de Dios se le ha dado al Padre, al Hijo y al Espíritu Santo. El libro de San Juan, capítulo 13, versículo 13,
0: versículo 15. Ahí está.
1: Es la palabra de Dios. Vosotros, mi mamá Ismael.
0: Así es.
1: Señor, decís bien. ¿Por qué lo soy?
0: Ajá. Así es.
1: Porque ejemplo os he dado para que como yo os he hecho, vosotros también hagáis.
0: A su nombre. Jesucristo dejó un ejemplo para nosotros. Jesucristo ha dejado un ejemplo, ser obediente, ser, hermanito, servicio, hermana, hacer servicio, no para hacernos atender, no para que seamos servidos, sino a servir, hermanitos, a su nombre. Entonces, acá todos tenemos que servir, hermano. Nadie puede decir que no puedo, no es cierto, no, sino que es nuestro deber. Jesús nos ha enseñado, hermanito. Entonces, acá, hermano, todos tenemos que, hermanito, llevar esta palabra, atender al pueblo, hermanito. Entonces, este pueblo tenemos que ganar para Cristo, a su nombre. Gloria a Dios, hermanito. Con esto termino, hermanito. Ya, muy bien, hermanito. En primera de Juan, ya, con esto termino. Primera de Juan 4:19. Ya, 4:19. Jesús es el ejemplo perfecto para imitar, para ser Señor primero. Y ya, Él se convirtió en siervo. Ya, Él se convirtió en siervo. Para ser servido, primero el siervo, para ser ya amado, ya primero Él nos amó. A ver, ¿alguien va a dar lectura? Primera de Juan, capítulo 4, verso 19. ¿Quién ha encontrado? Gloria a Dios, adelante. Adelante. A su nombre. Nosotros, a ver, ¿cómo amamos a Jesucristo? ¿Cómo? Él, ¿cómo nos ha amado a nosotros? ¿Cómo nos ha querido a nosotros? ¿Se da cuenta? ¿Cómo? Hermano, Él verdaderamente, hermanito, ¿cómo entregó su vida por nosotros? Entregó su vida en la cruz, derramó su sangre, hermanito, botó sus lágrimas, hermano, ahí sufrió, hermanito, fue un sacrificio tremendo, hermanos, ¿se da cuenta? Entonces, mi querido hermanito, Él nos amó primero, y ahora nosotros, ¿cómo amamos? Entonces, nuestro amor tenemos que mostrar, trabajar, hermanito. ¿Se da cuenta? Entonces, mi querido hermanito, para eso Dios nos ha enseñado. Jesús enseñó a los discípulos. Ahora dijo, id, anunciad el Evangelio. Id, quien sea cual sea, a su nombre. ¿Cuántos estamos dispuestos para llevar el Evangelio? Levante su mano, levante. ¿Se da cuenta? Lleve, hermanos, lleve el Evangelio. Hermano, una ocasión a un hermano me dice, pastor, Las ovejas, ¿quién para las ovejas? ¿El pastor para las ovejas o las ovejas paren ovejas? ¿Cómo es, pastor? ¿Quién para las ovejas? La manada, la oveja, ¿no es cierto? Entonces, aquí, hermanito, nuestro deber es, hermanito, nosotros tenemos que predicar, nosotros tenemos que anunciar, nosotros tenemos que ganar, hermanito, a la gente, hermanos, a su nombre. ¿Ya? Entonces, aquí la iglesia nunca por nunca, hermanito, va a mantenerse así. No, hermano, tenemos que tener grande iglesia, hermano. Tiene que multiplicarse, tiene que, hermanito, formarse. Iglesia por todo lado tenemos que tener. Eso es, mi querido hermanos, a su nombre. Puestos de pie, vamos a orar, hermanito, ¿ya? Puestos de pie. Gloria a Dios. Alabado sea el nombre de Jesús. Señor, Dios del cielo, Dios de la gloria, Padre. Señor Dios de la gloria, papá Dios, en esta linda noche, Padre, yo no soy Padre, sino tú, Señor, nos has hablado, papá. Hemos entendido tu palabra, hemos comprendido tu palabra, Padre. En verdad, Padre Santo, Padre bendito, nos has dejado un ejemplo, ser un hombre o mujer trabajador. Señor Padre Santo, es ser ocupado, Señor. Aquí nadie y nadie, Padre Santo, puede decir que yo no puedo trabajar. Nadie. Sino, Padre Santo, aquí estamos. Nos has llamado para trabajar. Señor Padre Santo, aquí nos has llamado, Padre. Señor, estar en tu obra. Ocupados, papá. Señor Dios Padre, ayúdanos, Padre. Nunca nos dejes, Padre, nunca nos abandones. Padre Santo, Padre bendito, Dios del cielo, Dios de la gloria, Padre, ayúdanos, Padre Santo. Señor, mira, Señor, Señor, en primer lugar, como maestro, Señor, en práctica, tú, Señor, lo hacías, Padre. Tú, Señor, Padre Santo, lo que practicabas hasta que el trabajo saliera bien, todo el trabajo que saliera bien, entonces después, hermano, Señor, nos has enseñado cómo debemos hacer, cómo debemos trabajar. Señor, nos has dejado. Señor, estoy sumamente muy agradecido, papá. Señor, así como hombre, mujer, papá, que tenemos este pensar, Padre Santo, este pensamiento, Padre. Señor, día en día meditamos, pensamos, papá. Señor, todo esto, Padre Santo, Señor, no queda así, sino tenemos que pensar de lo mejor, Padre Santo, Padre amado. Señor Dios de la gloria, Padre. Señor, así, Señor, para hacer una obra buena, Padre Santo, una obra buena tenemos que hacer. Oh, Señor Dios del cielo, oh, Señor Dios de la gloria, oh, Señor Dios de misterioso, Padre, aviva, Padre, fuego, aviva, papá, calor de tu espíritu, aviva, Padre Santo, fuego, el calor de tu espíritu, Padre, oh, Señor Dios del cielo, oh, Señor Dios de la gloria, Padre, nombre sobre todo nombre que es Cristo Jesús, Padre. Señor, importante, papá, ayuno, importante la oración, importante, Padre, tú, Señor, una vez exhortaste a tus discípulos, ¿hasta cuándo yo voy a estar con vosotros? ¿Hasta cuándo no ha de aprender? Dijiste, Señor, Padre Santo, Padre bendito, Señor, Señor, bien claramente, Señor Jesús, ¿qué debemos hacer? Así como sanaste a los enfermos, así como levantaste a los muertos, Señor, ¿qué cosa nos falta? La pregunta fue claramente de tus discípulos. Le has dado respuesta, Señor. Dijiste, este género no va a salir. Si no tienen ayuno, si no tienen oración, entonces este género nunca va a salir. Señor, claramente, Señor, dijiste has aclarado a tus discípulos, Padre. Señor Jesús, es verdad, importante, Padre, que nosotros doblemos nuestra rodilla, Padre. Importante, papá, nuestra rodilla tenemos que doblar. Pedirte esa ayuda, pedirte esa sabiduría, Padre. Pedirte, Padre Santo, Padre bendito, Señor, esa enseñanza, Padre, importante, Señor, para que nuestro prójimo, para que cambie, Señor, los enfermos, Señor, drogadictos, Señor, aquellos hombres y mujeres, Señor, que andan perdidamente, Padre, Señor, cuántos jóvenes, cuántos señoritas, cuánta persona, Padre, están lejos de ti, Padre, Señor, Dios del cielo, Dios de la gloria, Padre, te ruego, te suplico, Padre, la presencia, la gloria tuya. Papá Dios del cielo, papá Dios de la gloria, Padre, en este momento, en esta hora, Padre, esta es la presencia, la gloria tuya, Padre. Señor Dios Todopoderoso, Señor Dios de la gloria, Padre, esta noche, cuanto tus hijos, tus hijas han venido, Padre, Señor Dios Padre Santo, Señor, esto, Señor Padre Santo, Señor, este poco, Padre, lo poco, Señor Padre Santo, Señor, de lo mejor se va a levantar, Padre, de lo mejor se va a levantar, papá. Dios del cielo, Dios de la gloria, Padre, en tus manos, en tus brazos estamos. Señor, Dios del cielo, Dios de la gloria, Padre, te oramos y te rogamos, papá. Dios del cielo, muchísimas gracias, Padre, Señor, por la presencia tuya. Muchísimas gracias, Padre, por tu bendita palabra. Muchísimas gracias, Padre, por esta agrupación, por esta reunión, Padre. Muchas gracias, Padre. Te oramos, Señor, en tu nombre, del Padre, del Hijo y del Espíritu Santo. Gloria a Dios, gloria a Dios, gloria a Dios. Alabado sea el nombre de Jesús, Padre, en tu nombre, del Padre, del Hijo y del Espíritu Santo. Amén, amén. Mis queridos hermanos, la palabra de Dios sea una bendición para cada uno de ustedes, hermanito, que Dios me lo bendiga. Muchas gracias, muchísimas gracias, mi querido hermano, quien me ha permitido.
2: Bien, amados hermanos, hemos practicado la palabra del Señor. ¿Qué texto bíblico era, hermanos? San Juan 13. ¿Cuánto que se haya dicho a tus hermanos? La humildad, el amor para servir, ¿no? Bien, hermanos, por estas palabras nosotros sí vamos a dar tres glorias. Hermanos, les pido que pónganse de pie. Vamos a dar tres glorias. A la gloria es el Padre, del Hijo y del amado Espíritu Santo. Gloria a Dios, gloria a Dios, gloria a Dios. Ofrendamos fuertes palmas para el Señor. Bien, en esta oportunidad también voy a invitar al ministerio y vamos a alabar al Señor con diezmos y ofrendas, con lo cual voy a invitar al pastor Rubén, la oración.
0: Muy bien, mis queridas hermanas, que pastañan el siguiente punto, hermanito, nuestras ofrendas, los diezmos, hermanito, con japatita tito bendichito, ja, usted se bañan, hermanito, saita se pañan, ya, orta se pañan. Gloria a Dios, ya. Señor Dios, Padre Santo, Padre bendito, cuánto te agradezco, te doy gracias, Padre. Señor, en este momento vamos a recoger, vamos a presentar nuestros diezmos, vamos a presentar nuestras ofrendas, vamos a presentar, Padre, Señor Dios de la gloria, Señor Dios de misterioso, Padre, para poder presentar, Padre, Señor Padre Santo, así como nos has bendecido, trabajo, negocio, camino, en todo nos has bendecido, y lo hemos traído, Padre, y vamos a presentarlo, papá. Señor, vamos a poner en tus manos, en tus brazos, Padre, Dios del cielo, Dios de la gloria, Padre, para poder presentar en tu nombre, del Padre, del Hijo y del Espíritu Santo, gloria a Dios, gloria a Dios, gloria a Dios.

0: Gracias, Señor. Padre Santo, Padre bendito, cuánto te agradecemos, papá. Te damos gracias, Señor, Padre, a que tus hijos, tus hijas quienes han traído. Nadie ha venido mano vacía, sino trayendo de lo que habías bendecido, Padre. Todos los días en su vida donde van pasando, Padre, así como en su negocio, trabajo, en todo lo que emprenda, Padre, Señor, siempre lo has bendecido y lo hicieron presente, Padre. Bendigo, papá, santifico, Padre. Señor, ponemos en tus manos, ponemos en tus brazos, Padre. Así también nosotros de tus manos, de tus brazos recibimos y vamos a utilizar en lo que se requiere, Padre. Señor, para esto, Padre, va a tener mayor alcance y en todo y en todo. Padre, Dios del cielo, Dios de la gloria, Padre, para, Señor, recibir en tu nombre del Padre, del Hijo y del Espíritu Santo, gloria a Dios, gloria a Dios, gloria a Dios. Aleluya, amén, amén, gloria a Dios.
1: Bien, amados hermanos, la honra y la gloria sea para el Señor. Y por lo cual voy a invitar a hermano Simeón, diácono de disciplina, para poder en la próxima culto, para designar.
2: Bien, hermanos, amados hermanos en Cristo Jesús, les saludo con el amor de nuestro Señor Jesucristo. Buenas noches, hermanos. Amén, hermanos. Amén, gloria a Dios. Bien, hermanos, en esta tarde quiero dar gracias al Señor porque los hermanos que han hecho servicio por esta semana, el hermano Santiago como dirección de culto y la hermana de la puerta y al ministerio. También Dios que los bendiga a ellos grandemente.

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5 de la mañana con 18 minutos. ¡Qué grande gozo hay en mi alma! Dios ha hecho muchos milagros en su amor eterno. 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

5 de la mañana con 24 minutos. 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Disfrutemos la palabra de Dios diariamente. Gracias a Dios, Dios nos da ese privilegio de meditar su palabra a través de la radio, a través de redes sociales, a través de la reunión de las iglesias. Amén. 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

Walikiu nuestra hermana Julia. Carlos Anumaita Cinta Radio Salvación, hermana Julia. A seguir alabando a nuestro Señor y Salvador Jesucristo.

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Dios ánimo no sea pan. Quienes recibirán la corona de vida eterna, solo los valientes que lucharon a medias hasta el final. Amén. El que perseverare hasta el fin será salvo. Gloria al Señor Jesús. 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Nos hemos metido. Horrenda cosa es caer en las manos del Señor. Sí, Dios sanar una capa. 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Sino en el servicio de nuestro Señor. En la obra misionera. ¿Qué para acá? 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

corazón. Jesucristo reina en mi corazón. Por eso tengo gozo en mi vida. Por eso tengo gozo en mi alma. Amén. 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No estamos siendo sin norte, sino tenemos una esperanza en Cristo Jesús, hasta llegar al reino de Dios. Cuando el Señor vuelva, nos arrebatará a su morada, a su reino. Gloria al Señor Jesús. Sí.

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Quiero tener la gana. 5:47. 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Visitas caraqueata a nuestro hermano Iván y su familia, nuestra hermanita, su esposa. 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Se comunica a todos y a todos hermanos y hermanas de la Iglesia Asambleas de Dios del Perú, Región Sur y Lave. Y a otras iglesias cristianas, en el nombre de nuestro Señor Salvador Jesucristo, y a nombre de los integrantes de la banda cristiana Mensajeros de Cristo, se les invita a una apoyada pro salud que se realizará el día miércoles 27 de mayo. Lugar posteriormente para apoyar a nuestro hermano John Callata, que tuvo un accidente el día 11 de mayo. 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Que esto no sea un tropiezo a decir, no. 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Pruebas vendrán. Y la banda Mensajeros de Cristo siga adelante alabando al Señor, dando honra y gloria al Señor, porque a nuestro Dios nosotros honramos, damos gloria, porque Él es el que nos da esa vida.

Amén, gloria al Dios. Nuestra hermana Estela Mamani, para que ojallen, Oscar Agüez Bacón. Ay, con Dios, Ario País, añan banda mensajeros de Cristo. Ya estamos como el día 27. Estemos juntos con nuestras manos de la banda cristiana Mensajeros de Cristo, apoyando a nuestro hermano John Cayata.

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En el reino de Dios será mejor. Gloria al Señor Jesús. 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

6 de la mañana con 4 minutos. 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

pelear contra huestes espirituales. Con la ayuda de Dios tendrás la victoria. Él nos ha prometido estar hasta el fin. Gloria a Dios.

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1: Santo Padre Eterno, Rey del Verso, Papá, te alabo, Dios, te glorifico por todo, Padre Santo, Señor Santo, Padre Jehová de Ejércitos, varón de guerra, creado toda carne, Padre Santo, te alabo, Papá, Señor Dios mío. Padre Eterno, no hay un Dios tan grande, tan poderoso como este. Grande, lindo, increíble, hasta un mar se puede secar, pero tu amor nunca es inagotable, pasando para todo el mundo, pasando, Señor, en este momento, papá, tu gracias, pasando esta tierra que disfrutamos, papá, de estar vivimos, pasando, y esta tierra ornamentos con aguacero. Sin agua no hay vida, papá. Sin agua nadie puede vivir, papá. Nadie puede vivir con agua, vivimos pasante. También el aire es importante. Muy importante el aire, papá. Sin aire ni un minuto, ni un segundo puede vivir pasante. Todo ser viviente vive con el aire. Igual también son los alumnos pasantes. Está helada también, papá. Es importante. De ahí comemos chuño, papá. Tunta, todo comemos pasantes. Todos nosotros debemos tiempo, pero nosotros, papá, te fallamos. No, en cumplir tu palabra, para tus hijos somos desobedientes. Que te mande, Padre nuestro, que estás en los cielos, oh Dios todopoderoso, créame toda carne. Te alabo, te glorifico, Padre Santo. Nos rendimos a ti, venimos a ti pidiendo, rogando el perdón. Usted nos está poniendo socorro, nos está poniendo auxilio, Padre Santo, Señor. Hasta el último tiempo, pasando, la ciencia avanza, pasando, avanza bastante, padre mío, papá, ahora, papá, el hombre, hasta así yo veo así todo, así, pasando, Señor mío, papá, como tu palabra en Zacarías, pasando, en varias partes, papá, Dios mío, no han palpado todavía, no han conocido tu existencia, no, papá, papá, en este mundo lo que vale es la plata, el dinero, papá, con dinero hace todo lo que la gana, pasando. La gente más busca el dinero, porque en su momento para la iglesia, papá, en también el Nuevo Testamento, a raíz de todo es mal, el amor al dinero, papá. Señor, que este momento perdón tan grande, con todo voluntad, todo papá, humanidad, a todo ser viviente, perdónanos, pasando, que no somos justos para tus ojos, pasando. Nadie somos como su Hijo, no Cristo, que hay como los 10 mandamientos. Ni Abraham, ni Moisés, no puede para ningún profeta, ni Elías, Eliseo. Solo estás cumplido, papá. También trabajan cumplido, papá, Lot, como también papá Noé, para santo. Job han cumplido las pruebas, para unos nos afligimos de la prueba. De una pequeña prueba nos queremos volver atrás, para santo. Perdona nuestra incredulidad, somos increíbles, para santo. Este perdón está grande, la provincia del Collao, departamento, pero entero con todo el perdón, para pasan, mundo entero, papá, este mundo, ¿cuántos países tiene? Usted lo sabe, pasan, todos los países que le conocen, papá, todo este el tico grande, como dices, papá, Dios mío, libre, papá, Dios mío, todas las armas son mías, papá, sí, Señor, Dios mío, somos de usted, Ezequiel 18:4, pasan, todas las armas somos de usted, pasan, este perdón portugués por mí, a su Hijo de Cristo, buscó muerte al pecado, a obtener vida eterna por la herida de su Hijo Cristo que nos envía a este mundo. Gracias por todo, papá, en nuestro nombre Cristo. Gloria a Dios, gloria a Dios, gloria a Dios. Ahora sí, Señor Jesucristo, Hijo del Dios Altísimo, como decía el Escrito de San Juan 13, pues de tal manera Dios ama al mundo y ha dado a su Janito para que todo aquel que cree más de vida no se pierda. Te creemos, papá Cristo. Salvador, Salvador, que usted ha sido enviado a este mundo, nace de una mujer de vientre, pasando. ¿Cuántos cientos años faltaba pan por usted a los profetas, pasando? Pero el mundo no creía, pero se ha cumplido. Ahora igual también, pasando, estás comiendo toda esta tierra, has caminado, has comido. La tierra que andamos, has andado, la comida que comemos, has comido, el agua que tomamos, has tomado, para santo, has para este mundo, papá, has probado, para santo, ahora, papá, viene tu segunda vida y esperan, para santo, el arrebatamiento, el rapto, para santo, este arrebatamiento, papá, Dios mío, preparas con tu voluntad, Señor, levántame, pastores, ministerio, alabanza toda manera, para santo, no queremos que el arrebatamiento, el gran arrebatamiento, papá, para esta, mira, esta es la apostasía. Estaba pensando cuántos cristianos me han vuelto atrás, cuántos ministros de alabanza para Dios me han vuelto atrás, pasar a un pastor se han apostatado por santo tempera, Señor, que cuento un día. La pena más que nuestra vida es como, mire, Eduardo, no, papá, somos humanos. En esta tierra viviremos unos cuantos años, papá. Hasta 80, 100, creo que no vamos a poder cumplir, para santo, papá, Dios mío. Antes, profeta, vivían cientos de años, papá, Dios mío. Con Matusalén, más de 900 años a vivir, papá, nadie vive ahora, papá, ni 100 años, para santo. 50 años ya estamos total, papá, entre 60 años ya estamos todo, para santo, Señor mío. Papá Cristo, se te perdón tan grande. Perdón a todos los pastores cristianos, perdón a los católicos, abogados, metal, policía, todo, María. A los presidentes, alcaldes, que ellos van, quieren trabajar por la plata, por el dinero, para santo, Señor.

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Somos de Cristo, adquirir con la sangre que dice 1 Pedro 2:9, Satanás, somos de Cristo, adquirir con sangre preciosa, no sabe cómo con sangre que dice en 1 Corintios 7:23, Satanás, somos de Cristo, compra así que dice 1 Pedro 1:19, compra con la sangre de Cristo, les cancels a Satanás, diablo, idolatría, todo, pero suelta al presidente, alcalde, todo, Satanás, diablito, Jesucristo, quien pone, usted no tiene parte, ¿cierto? Suelta, Satan, diablo, mento. 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Es papá, Cristo es mío, en paz santo. 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

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Pastora Ana Tenisio, para que me cochunta. 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

hermano Jesús, Jesús, ya no sé, adelante, hermana pastora Ana, venga, cochón, tapame a la baja, tu ministerio de profecía.

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El arrebatamiento de la iglesia, titulista, ¿es cierto? ¿Cuándo termina el periodo de la gracia para la humanidad? Exactamente, ¿cómo se llama? El día que Cristo vuelva. ¿Cómo estuvo el manto? Cristo, el tiempo, digas, tú, cos, jale manto. Conar tu guitarra, ¿cierto? Que separa, chura, pues, manto, ane, uxe, que para el manto, muy cuenta. 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Si no quiero que Cristo venga, estoy viviendo con un futuro sin esperanza. 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Espíritu Santo, bueno, que tú hayas dicho, ¿cierto? Chamele, primer punto. Oiga, está primer punto. Oiga, primer punto. ¿Qué es el arrebatamiento? ¿Cómo es el arrebatamiento? ¿Cómo es el arrebatamiento? Muchas personas están segunda vez en arrebatamiento. Han el viaje al mundo. ¿Qué es el mira, es el acontecimiento más esperado por la iglesia, ¿cierto? De Cristo, en el cual Jesús viene por aquellos que creen en él, tanto vivos como muertos. Ya arrebate el manto, tan Cristo está todo el manto. Aquir, Jihuata. 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Macha cuerpo, ni bueno, esto. Con jaco, si es cierto, tengo que ver que es malico, si el manto. Y te cuento, un coro, coche, agarra, jala, cojo, jala, pisipo, tan jaca, pegate, un coro, macha cuerpo, pecha, que es cierto. Un coro, me suelta el manto, ¿cierto? El manto, no, hija, ¿cierto? Arrebatamiento viene del griego arpazo, tomar por la fuerza. Jesús, ¿no es cierto? Viene para arrebatarnos de este mundo, llevarnos al cielo. ¿A cómo está funcionando? A la cielo, a la pista de manta, ¿cierto? Cuando usamos otros con su haite, voy a ir, vale, cauca, hermano, vale, negocio, el carro, después, haite, va a tener malito. Se voy a dar gata, que no, tú, se voy a dar gata, no, ¿cómo cierto? Ay, chámele, hermano. Se refiere a trasladar a otro lugar. Ejemplo, Hechos 8:39. Ejemplo, ¿cierto? Felipe Cuanapis de Gamera, Macansaulo de Tarzuga, Malik Hacha Purgón Sarpermanto. Y dicen, ya voy a entrar de manto. 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Y dice, ya está pitagando, y dice, ya está pitagando. 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Ya, con la chica más, ejemplo, como en churte, ahorita, auxímera. Hechos, capítulo 8, verso 39. A ver, Hechos, capítulo 8. Hechos capítulo 8, verso 30.
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siguió gozó su camino. Mira, mayorga, mira, saúloga, calla 20 años, ¿cierto? Chatísimo, ¿qué te vas a ganchar? 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Mira, o carga y está ahogando. 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Para ahí tapita, ¿cierto? O con el leite atrás. Hechos 8-4 adelante, leite atrás, ¿cierto? Manto. O cuatro, mira, como lo que se haga. Usted tiene que estar más brujo. Laica. ¿Cierto? 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Felipe, ya cato, marca, mamá, asoto. Hagan para la hoja, manto. 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Igual que arrebatamiento, hermano, ¿cierto?
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O sea, ¿o que no hay que tener trabajo el pone, pastor Mariano? Guainito, ¿no? O que, mira, ¿quiénes participan? ¿Qué te tanto y están? ¿Qué te tanto están? ¿Están cierto? Pastor Mariano, ¿qué te tanto están? ¿Qué te tanto están? ¿Cuál es mano derecha? Faltas ya este hermano. ¿Qué te tanto están? ¿Qué te tanto están? ¿Qué te tanto están? ¿Qué te tanto están? ¿Qué te tanto están? ¿Qué te tanto están? ¿Qué te tanto están? ¿Qué te tanto están? ¿Qué te tanto María Quisbert, igual y te tanto están? ¿Qué te tanto están? ¿Qué te tanto están? ¿Qué te tanto están? ¿Qué te tanto están? ¿Qué te tanto están? ¿Qué te tanto están? ¿Qué te tanto están? 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Alabanza a Dios. Ay, yo, pues, maito, me está, y usa sarja en hermano, ¿cierto? Sarja en almas de los que murieron en Cristo, vienen por su cuerpo. ¿Cuándo se arriba todo? Y va tan acá, cuerpo por botar de manto. No es que está todo, mira, la carne, ¿cierto? Acá la carne, matpan. 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Primero te son 5:23. 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Y a ti está, pues, cierto. A ver, primer salmo 5:23, un jatkatas mento. Primer salmo 5:23, un jatayan. 5:23. ¿Catastate mento? Oye, Dios está alabado. ¿Cómo se pilla? En el nombre del Padre Santo, a mí, mira. Primer salmo de Salones, capítulo 5, verso 23, me cansa. El mismo Dios de paz os santifique por completo. Y todo vuestro ser, espíritu, alma y cuerpo sea guardado irreprensible para la venida de Cristo, para la venida de nuestro Señor Jesucristo. Ya cambia como dice el manto. 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
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Más instan más chip tener más segundo por cierto más chip que posible hermano los que estén vivos en el momento de arrebato serán transformados en cuerpos incorruptibles ¿cuál es cuál? Primero Corintios 53 cuenca primero 1550 cuenca hermano cierto más chip te que cuerpo más hermano la cala cojo para allá cierto más tú me traes más Fur alta capa lo mejor, ¿cierto? Jairas es que quiera siga y gran tribulación, quiera siga el manto, ¿cierto? 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Acá arriba también, por favor, quiera que te manto. Huoma que el manto, y se asarma temprano, hermano, por favor, hermano. Ya que me dice, por eso que haga 10 de la mañana, 11 de la mañana. 3, 2 de la tarde, así está el manto. Jane el manto. Segundo punto, está tercer punto, hasta tercer punto. ¿En cuánto tiempo se efectuará el arrebatamiento? ¿Cuánto tiempo se arrebatamiento? Mayor jornada para cara, maratirmanto. ¿Cuál es la primera corrida? 1552, ¿cierto? ¿Cuánto tiempo se arrebatamiento? Acá arrebatamos, debemos pasar el manto. Primera Corintios, 1552, ¿cierto? Me Corintios 1552, mira, 1 Corintios 1552, y en un momento, en un abrir y cerrar de ojos a la final trompeta, porque se tocará la trompeta y los muertos serán resucitados incorruptibles, en esos seremos transformados. Jehová Tactorga, Hanibir, así estiré, manto. Pastor Mario, Hanibir, así estiré, ¿cierto? 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Más hipta que de hermanito, ¿cierto? ¿Cómo está ese puto gata? No hay falta, ¿verdad? ¿En cuánto tiempo se efectuará el arrebatamiento? Cabrón, man, eres hipta que hermano, ¿cierto? Más hipta que hermano, más hipta. Ahorita, hermano, janega. 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
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Y la segunda viene este man, segunda viene Cristo este al final de la tribulación. Con la que por gente estamos pasando la tribulación con la que más guaman casican calturas que han resuelto colque colgene ucaro tan segunda viene el manto. ¿Cierto? Segunda viene. ¿Cuánto tengo esta diferencia del manto? Entre arrebatarme la segunda viene el manto. ¿Cuánto esta diferencia del manto? Vale diferencia, tiene vale diferencia del manto. Ya, un jato ya el manto. No voy a alabar. Arrebatamiento de la segunda viene, ¿cierto? Y no abrir, cerrar de ojos, ¿no es cierto? Arrebatamiento. Ya te todo los ojos verán. Y chaval, mal, como te oigan, tac, una ya le mando, un hija, allá, todo los ojos verán, si oigan, le mando. Apocalipsis 1:7, ya abiertos, Apocalipsis 1:7. Alto es oigan, un hija ya le prefiero, que en cama, jaira, hermano, que acá, parábola de 10 trigo, parábola de que se llama haciendo, parábola de 25, 20, parábola de 10 vírgenes, igualito, hermano. Había ver hermano, Apocalipsis. Capítulo todo, ojo, verán, oye, hermano, salga, cuando salga, Marta, alto, ojo, pero cierto. Apocalipsis, capítulo 1, verso 7, a ver, hermano. 1, capítulo 1, verso 7. ¿Cómo se llama, hermano? ¿Cómo se llama? En el nombre pasan también. Aquí que vienen con las nubes y todo, ojo, verá. Y los que le desposaron y todos los linajes de la tierra harán lamentación por él. Sí, amén. Un curso que no guarda de padre, mira, ahora que está, y si para yuchur, y si por un carro para ahí, te atiendes, para ahí, te atiendes, para ahí, te atiendes, ¿cierto? Y la verdad es que el manto. 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Fiel iglesia para estar, hermano, ¿cierto? Toda iglesia, ¿cierto, hermano? Alabanza a Dios. Amén, hermano. Jotan, tanto fiel que te suba al somosar, tacatay, comosar, ucarotan, jane jaira iglesia, jane jaira, hermano, tuyante, apanaca, hermano, ¿cierto? Viene con su iglesia, chagilza, jotan, ya, segunda vez, iglesia, mire, segunda vez, con su tierra, segunda vez, como acompañar el tilato, como filata, como hueste, si espera al Señor, ¿cierto? Mira. Viene con su iglesia, segunda viene y chao, segunda viene y chao, segunda viene y chao, ¿cierto? Acá ahorita, fíjate, un campo tantito y llamando. Segunda viene y chao, ¿cierto? Iglesia humana, botán, mejor, o sea, como maigachita, cuerpo espiritual, ¿cierto? Hueste espiritual, ¿cierto? Ah, mira, el Señor Jesús es mi capitán, él viene con su, viene cabalgando a la gran batalla, con los huestes del cielo, huestes, ¿qué digo? Humajata, ¿cuál es el manto? Human pitato apanita, misato arcanita. Oye, Jatayan, Apocalipsis 19, 11, 14. Apocalipsis 19, 11, 14. Human pitato, ¿cierto?
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Cuando está ahí en este momento, ¿hale que me traía, ¿sí, cierto? Y esa cul, monja ya, ni cul, sigradas, ni escalejando, ¿sí, cierto? Dejar que hoy, pues, asistir, viña y cuerpo, ¿sí, cierto? Macalgam, macolgam, ¿sí, cierto? Al asistir. ¿Qué tal está te, capítulo? En el nombre del pasante, según, mira, Apocalipsis capítulo 19, verso 11. Apocalipsis, el jinete del caballo blanco, ¿sí, cierto? Entonces vi el cielo abierto, y aquí un caballo blanco, y el que lo montaba se llama fiel y verdadero, y con justicia y juzga y pelea. Dos, sus ojos eran como llama de fuego, había en su cabeza muchas diademas, tenía un nombre escrito en que ninguno conocía, sino el mismo. Está vestido de ropa teñida de sangre, y su nombre es el Verbo de Dios. 14. Los ejércitos celestiales vestidos de lino finísimo, blanco, limpio, le siguen en caballo blanco. ¿Ves? Arcan Sara buka garma tu mata pi pastor o mate filato como tata pi caballo un pincheto ahí está triste un gatma vestido está vestido de ropa sexa tenía sangre y su nombre es el fiel el verbo de Dios. 14. Los ejércitos celestiales vestidos de lino finísimo buka jumate está tata cierto blanco limpio le sigue en caballo arcanial ves. Como cual y acá armas tacan a Dios, hay las hambre, tayar que hambre, hermano. Sartuña de manto, mi cámara está en cierto, chamera. 15. De su boca sale una espada aguda para ir con ella a las naciones. Él las regirá con vara de hierro. Él pisa, mira, él pisa el lagar del vino de furor y de la ira de Dios Todopoderoso. Esa gente ya Cristo ya no piñara acá, aquel ya ya, vale ya tiene ya ne, amo en chiquini jato gursimanto, ane camago ya, ¿cierto? Ane camago, mai, tatiri manto, ¿cierto? Uca segunda vida de manto, ¿cierto? Arrebate acá, chica no, acá, acá, acá, mire, que jana está ya. Jesús pone su pie, cabrón, apotan de manto, la verdad más, Zacarías 14:3-4. Zacarías, Cabrera está acá tanta tu gran buena. Segunda viene palta, que segunda viene en cierto, segunda viene manto. Cabrera está acá de manto, origatma. Zacarías 14:3-4. Antiguo Testamento. Jacobo, el último que el gata en cierto. Zacarías, a ver, el gato Zacarías. La base a Dios. Qué lindo, como está todo acá. Ahora quiero que está en segunda venida. Mira, catástate. Zacarías 14:3-4. 14:3-4, hija de ella. Catástrofe, Cristo, que se segunda vida, que ahora reporta, segunda vida, Cristo, porta, que ahora reporta, catástrofe, Zacarías 14:3-4, en el nombre del Padre Santo, libro de Zacarías, capítulo 14, verso 3, después saldrá Jehová y peleará con aquellas naciones como peleó en el día de la batalla. 4. Mira, se afirmarán sus pies en aquel día sobre el monte de los olivos. ¿Qué es lo olivo, coño, lo que hay en el manta? ¿Qué portan es más olivo, más olivo? ¿Qué portan es la segunda vida, cierto? Que está enfrente de Jerusalén. ¿Qué es olivo? Jerusalén, un que se pilla al oriente y el monte de los olivos se partirá por medio. Uca coño cae para partes de pe. Hacia el oriente, hacia el occidente. Maya entra al toquero, maya entra al toquero, ¿cierto? Haciendo un valle muy grande. Y la mitad del monte se apartará hacia el norte y la otra mitad hacia el sur. Por norte, sur, ¿cierto?
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Gloria a Dios.

entender que todo lo que tiene, lo poco, lo mucho, es que Dios se lo da. Pero Satanás va a emprender, hermano mío, a que tú puedes hablar esa palabrita, mío es. ¡Wow! Y solamente habla eso, piensa eso, y ya los demonios entran a tu cuerpo. Se abrió una puerta. Dios mío, endurecerá tu corazón, te volverás egoísta, avaro, Dios mío. Y aún, poco a poco te alejarás de Dios, porque los demonios ya entraron a tu cuerpo. Pero siempre con humildad y sabiendo, si estás con vida, no es ni casualidad, ni suerte, ni porque mereces, sino que Dios se lo está dando la vida, amigo, hermano mío. Entonces, denle la gloria, denle las gracias por todo, lo pequeño, lo grande, dale gracias. No se esté quejando tampoco. Ni siquiera un pan seco te mereces, ni siquiera una taza frío, usted ni yo me lo merezco, pero Dios nos da. Gracias, Padre, infinita misericordia es tuyo. Alábale, adórale a tu Creador, aleluya, y verás lo que Dios dijo lo hará, porque a Dios tampoco se ama con condición. A Dios se ama incondicionalmente. Más bien deudado estamos lo que hizo Cristo en la cruz. ¿Cómo podremos pagar lo que hizo Él para salvarnos de la condenación? Simplemente reconociendo nuestro pecado y pidiendo perdón, nos salvamos de la condenación, de la eternidad, y vamos al cielo. ¡Wow, Dios mío! 8 de la mañana, 17. Vamos a seguir comentando, dialogando. Vamos a disfrutar de la alabanza del Señor.

Bien, seguimos comentando, seguimos dialogando, pasamos ya a la familia. Hemos estado viendo la semana pasada en este pasaje, hermanos míos, de Primera de Reyes, Segunda de Reyes, capítulo 5, versículo 2, 3, todo ese pasaje lo puede ver. Ahí vemos una muchacha de israelita llevada por los sirios como esclava, hermano mío. ¡Wow! A pesar que estaba esclava, esta muchacha seguía alabando a Dios, seguía adorando. ¡Ay, qué lindo, hermano! Y seguía creyendo en el poder de Dios. No como muchas o muchos. No hay que decir solo las mujeres, los hombres también, cualquier cosa. Dios existe, Dios no existe. Cualquier cosa, ya su cuello torcido están andando. Pero esta muchacha esclava, maltratada, seguía adorando a Dios, seguía exaltando. Esa es la victoria que le llevará. Ojalá estén entendiendo. Dios mío, bendito sea el Cristo de los cielos. Hermano, lo que esta muchacha tenía era fe, una fe ciega totalmente. Ella creía en que su Dios todo lo podía. Ella seguía creyendo en el poder sobrenatural de Dios. Ella creía en el poder de Dios que sana, que libera. ¡Ay, Padre mío! Que cura toda enfermedad y rompe todas las cadenas de la cautividad. Ella tenía fe ciega. ¡Ay, papito lindo! Por eso se atrevió a decir, si usted va donde el profeta, usted va a ser sano, ¿sí o no? No le dice, quizás, a ver, por si acasito, váyate. Le dice, váyate el profeta ahora y usted se sana. Dios mío, porque mi Dios es un Dios vivo. Óyeme, por eso, hombre, mujer, su Dios es un Dios vivo. Si tú te atreves a creer, Él va a comenzar a hacer cosas grandes contigo, mujer, o contigo, varón, que me está escuchando. Ella tenía fe, es la victoria que ha vencido al mundo, es vuestra fe, dice Primera de Juan 4:4. Quizás ella no tenía $1,000,000. Pero tenía fe, aleluya, Padre mío, no tenía conexión con nadie, pero tenía la fe de Dios. Esa fue, esa jovencita no tenía nada, pero tenía fe, mira, pero tenía fe, hermano. La tercera cosa que esta muchachita, esta jovencita tenía gracia y amor, hermano, por esa persona que estaba aconsejando, hermano mío. Esa persona era su opresor, imagínense. Era la persona que lo había alejado de su familia. Era la persona que lo había sustituido de su felicidad por un trabajo de esclavitud. Era gente que lo oprimía, hasta lo maltrataba. Pero el que tiene gracia, el que tiene amor, siempre va a encontrar a ser bien aún a sus enemigos. Como Jesús dijo, ama a tu enemigo. Aunque ellos quizás no se lo merecen, pero que el que tiene gracia, el que tiene un amor de Dios, lo va a hacer. Y eso es lo que somos los cristianos, los que tenemos a Cristo y que no tenemos religión y que no predicamos de nuestra denominación. Gloria al Señor. ¿Cuál es el problema? Cuando tú siembras a alguien que no merece, Dios te da a dar lo que tú tampoco te mereces. Qué lindo es eso, Padre mío. Por eso es importante esto, hermanos míos. Gloria al Señor Jesucristo. Bendito sea el Señor. Padre, gracias te damos por ello. Bendito Dios del cielo. Entonces, y esta muchacha, estoy seguro, cuando el hombre volvió, le dijo, váyate, estás libre. Y le dio oro, le dio plata. Ay, ay, ay, eso va a pasar contigo y conmigo. En todo momento que estamos pasando, no te atreves a decir, Dios mío, pero Dios, ¿dónde está? Me estará escuchando. No te atreves, sino alaba, adora, mujer, tus hijos vendrán a Cristo, el esposo
todo cambiará. Dios te dará la victoria. Vamos con otra alabanza. El tiempo corre aquí. 8:26.

8 de la mañana ya, hermano mío, 29 minutos, 8:29, bendito sea el Cristo de los cielos. Bien, tenemos fiesta esta semana en Chichipata, mañana está empezando la fiesta, mañana es 19, 20 y 21, así que todos a Chichipata. Luego viene esta semana también el día sábado y domingo, que es 23, 24. Esto es, hermanos, anexo Patarcocha, Iscos. La fiesta es en Patarcocha. Anexo dice acá Patarcocha, Iscos. Entonces, hay que ir 23 y 24, que es sábado y domingo. A ver si nos vamos para allá, porque nunca hemos llegado. Quisiéramos ver esa obra del Señor y estar junto con los hermanitos ahí, alabando y adorando al Señor. Las movilidades se toma en Chupaca, el mercado mismo de Chupaca, hay un hospital que están construyendo ahí, en ese mismo, ahí en la veredita, ahí están los carros para Patarcocha. Bien, entonces 23 y 24, los mismos días está empezando la fiesta regional en Huánuco. 22, que es el día que yo nací, 22 de mayo empieza la fiesta en Huánuco. Todo Huánuco me está escuchando, sé que van a estar más de 80, 120 iglesias, nos dice, que se reúnen para alabar, y otras iglesias que vienen de las asambleas pentecostales, metodistas, son más de 200 iglesias reunidas. ¡Qué linda fiesta! Bueno, 23, 24, así que el 22 en la tarde empieza, así que en la nochecita todavía a partir de las 5 es el 22. Bien, también llegan, también Dios mío, la próxima semana también hay fiesta en Cajas, San Agustín de Cajas, hay fiesta el día 28, ¿eh? 28, no se olviden, 28, 28, 29, 30 y 31 de mayo. El pastor Alejandro Mamani y toda la iglesia ya están listos, ya están ya para degollar el torete que han engordado todo el año. Dios mío, y la bendición espiritual es lo más básico, que Dios habrá de bendecir a su pueblo que anhela más de él. Bendito. También hay campaña en el mismo penal de Huamancaca, Chico, ¿eh? Ese es el 30, está ahí los soldados de Jesucristo. Dios mío, que estarán haciendo esta campaña. Dos días antes van a ayunar, 28, 29 y 30, que es la campaña. Allí será, hermano, una explosión de la gloria del Señor. Bien, todavía algunas otras cosas de las fiestas, campañas, etcétera, las cosas espirituales, ya le estaremos recordando en estos programas. Seguimos alabando al Señor, Dios Todopoderoso, en esta bendita mañana. 8 de la mañana, 32. ¡No!

El tiempo le recuerdo, porque sé que la hora es muy importante para la audiencia. 8:00 a.m. ya 37 minutos. Vamos a seguir meditando la palabra, aunque es dura. La verdad, aunque duele, sigue siendo la verdad, y la verdad nos hará libre. No esté buscando religión, la religión no hace nada, no salva, no cambia. Pero el Cristo sí cambia, transforma la vida del hombre. No esté buscando que le soben la espaldita a usted, que le digan la verdad. Busque la verdad, porque solo la verdad les hará libre, aunque sea dura. Dios mío, el problema de la hipocresía que está viviendo hoy en el día, de miles de predicadores, de pastores, hermanos, hipócritas. Dios mío. Pero hay muchos también que son leales a Dios, que están rendidos en la santidad, rendidos a vivir en paz con todos, rendidos a ser fiel a Dios. Sí hay también. Pero todo esto viene el mensaje para aquellos que andan en la hipocresía, se arrepientan y se salven. Alguien tiene que decirte. Dios mío. Es como una epidemia, hermano. Miles de predicadores, pastores predicando el domingo de santidad mientras viven mirando pornografía ahí en WhatsApp, Facebook. Terrible este, que Dios le está mirando. Dios mío, predicando el domingo de santidad y el lunes mirando pornografía, hermano mío. Dios mío, evangelista llamando a otros al arrepentimiento mientras ellos esconden sus propios pecados. Aleluya. Si no cambia, escucha bien, y si no se arrepiente, genuinamente terminarán en las llamas del infierno por la eternidad, hermanos míos. Quiero hablarle por eso a los líderes cristianos. Si estás viviendo una vida doble, gloria al Señor Jesucristo. Dios mío, si hay pecado escondido en tu corazón, si estás solamente actuando espiritualmente en público, mientras vives carnalmente en privado, aleluya. Escucha, Dios te ve. No puedes esconderte de Él, aleluya. Si no te arrepientes ahora, si no te buscas ayuda, y si no sales de la hipocresía ahora, enfrentarás un juicio con Dios, aleluya, Padre mío. Dios santo, y es un juicio terrible que no abrirás ni podrás abrir tu boca. Dios mío, tú mismo, cuando estás en la presencia del Señor, tu misma conciencia sabe. Dios santo, Jesús mismo dijo que sería mejor que nunca lo hubieras conocido. ¡Wow! El camino de la verdad, que conociendo luego estuvieras pecando o te alejaras de Él. ¡Wow! Pero también quiero que sepas esto, que hay esperanza si te arrepientes genuinamente, si confiesas tus pecados, si te sometes a la restauración. Jesús te perdonará. Su sangre es suficiente para limpiar cualquier pecado que uno ha cometido, aleluya. Pero tienes que ser real, tienes que dejar de actuar, tienes que rendir tu orgullo, tu reputación, tu posición, porque nada de eso importa en la eternidad. Lo que único importa es el arrepentimiento para el perdón de pecados y para no estar en el juicio de Dios, sino sentados y juzgando, como dice, a los que andaron mal y nunca reconocieron. Vamos con otra alabanza. 8:00 a.m. 41.

Esta es la hora que les recuerdo, 8 de la mañana, ya 45 minutos. Es necesario que busquemos la llenura del Espíritu Santo, porque a través del Espíritu Santo recién

podemos nosotros, hermanos míos, con la ayuda del Espíritu Santo, hacer la voluntad del Padre, hermanos. Dios, creemos en tu poder. Ahora sí vamos a predicar la palabra, vamos. No hasta que sean llenos del Espíritu Santo. Es como que estaban con Jesús: Señor, yo voy a dar mi vidita por ti. Y no solamente Pedro, todos. Cuando llegó la hora de la verdad, ellos mismos no pudieron, escaparon, le negaron. Pero cuando recibieron el fuego del cielo, llenó el Espíritu Santo, Dios mismo en ellos ya. Murieron, hermano, decapitados, metidos, hermano mío, con sierra, los encerraron, hermano mío. Lo colgaban, lo quemaron y seguían cantando a Dios porque estaba lleno el Espíritu. Y ese necesitamos. El cristiano que no está lleno del Espíritu Santo y tiene mucho a conocer la palabra, y en el momento, Dios mío, cualquier chismecito ya. Se está yendo ya. Necesitas para resistir a eso. Cuando recibimos la paz, pasamos de muerte a vida. Es como un grano de maíz seco, muerto, le meten a la tierra, lo riegan, recobra vida. ¡Wow! Muerto y recobra vida, Padre. Para seguir creciendo, necesita, ¿qué cosa necesita? Más agüita y más agüita, Dios mío. Y llega su estatura, produce fruto, el agua le da vida, Dios mío, y más tarde ya da su producto, hermano. Cuando nosotros por eso recibimos la palabra de Dios, pasamos de muerte a vida para seguir creciendo en obediencia a la palabra de Dios, necesitamos el Espíritu Santo, Padre mío. Por él los discípulos se preocupaban cuando alguien había recibido el Espíritu Santo. Enviaron a los hombres que estaban bajo el fuego de Dios y tenían el don, hermano, que ponían la mano sobre la cabeza y recibían el Espíritu Santo. Hoy día ni siquiera tienen ese don. Dan ese don para imponer la mano. Cualquier impone, reciba, reciba. Lo golpean en la cabeza, le meten de combo y nada, pues. Dios mío, hay que tener ese don. No es porque tú emocionalmente vas a poner la mano. Hay otros que en pecado todavía están andando y están poniendo la mano. Un hermano, fui a una iglesia, hermano mío, y un hermano puso mano en mi cabeza y sentí como frío, hermano, por todo mi ser. Y abrí mis ojos. Y no abrí, dice, y su ojo espiritual se abrió del hermano y sintió el frío, y su ojo espiritual se abrió y un lagarto está puesto su mano en su cabeza, hermano. Y ahí sí abrió los ojos, era el hermano. Un demonio, hermano, se salió y corrió de ahí. Dios santo poderoso. Hay algunos que piensan porque saltatean, danzatean, se caen al suelo y ya reciben el Espíritu Santo. Eso solamente es una bendición. Cuando reciben el Espíritu Santo, amarán a sus enemigos, compartirán lo que tienen, vivirán en santidad, amarán la santidad, amarán la paz, amarán la unidad, porque es mismo Dios en ellos. ¡Qué tremendo es esto! Bendito sea el Cristo de los cielos. Y recibirán la unción de lo alto, el poder de Dios. No se equivoca, alguno lo hace, se asalta, exalta, más arriba, a la izquierda, a la derecha, corren para acá, corre para allá. Ya recibieron el Espíritu Santo. Ya, y acá está avivamiento. ¿Cuál avivamiento? No viene el hombre, hermano, lo llena. Y comienza a amar a todos, va a perdonar a todos, busca la unidad, porque es mismo Dios en ellos. De ellos seguiremos comentando mañana. Mejor vámonos con otra alabanza. Bendito sea el Señor.

tiempo va pasando, 8 de la mañana, 53 minutos. Mira, le voy a leer una palabra. Cualquiera pues que me oye estas palabras y los hace, lo compararé un hombre prudente que edificó su casa sobre roca. Descendió lluvias, vinieron ríos, soplaron vientos y golpearon contra aquella casa y no cayó porque estaba fundado sobre la roca. ¡Wow! Cualquiera que oye y los hace, dice, escucha la palabra y lo vive. Eso es lo que tiene que hacer, escucha y vive. Por eso que lo que dice viento, tempestades, son los chismes que va a venir, las calumnias, las peleas dentro de la iglesia. Algunos, no, aquí mucha pelea, mucho chisme, ya me voy para otro ladito. Así es la iglesia, Satanás se levanta donde van a comenzar a buscar a Dios. Usa los más débiles. Y alguno ya su cabeza torcida. Pero estás fundamentado en la roca que se obedecía en la palabra, mando a tu enemigo. Entienda, por favor, ya. Está fundamentado de ámalo. Al débil, ayúdalo. No, ya me voy de acá. Esto no está fundamentado en la palabra, sino en la religión. La religión de su agua. El tiempo se ha ido rápido acá. Pero por eso entienda todo esto que los que está hablando es, si oye y obedece, le compré a un hombre que está fundado en la roca, en la palabra. Entiende, comprende, nadie lo va a mover. El diablo viene con tantos chismecitos y cuentecitos. Le ataca la economía, le ataca dentro de la familia. Dios mío, y él sigue adelante alabando, adorando ahí plantado como estaca. No corre para acá ni va para allá. Sabe que él está puesto en ahí para ser de bendición, para apoyar, ayudar en momentos más difíciles. Me voy. Si mañana quiere Dios, seguiremos hablando sobre ello. Que Dios bendiga y pase un buen día.

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1: 9:06.

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0: María. Hay muchos que están hablando y interpretando mal, hermana Cintia.
1: Así es, más que todo, no, la cuestión es que aquí no vaya a haber controversia con todo lo que está sucediendo. La Iglesia de la Luz de Dios es vida, es clave en que dé a la paz, ante todo la tranquilidad por todo lo que está sucediendo, que pueda calmarse en ese caso. Las movilizaciones son muy duras y muy fuertes, y como nosotros en ese caso los cristianos dieron a una oración por Bolivia, así lo han determinado también, y para que pueda solucionarse todo esto y que no pueda expandirse a mayor gravedad. Eso es lo que es el objetivo central, más que todo unidos como familia, para que entremos en oración y que todo esto pueda calmarse.
0: Bueno, amados hermanos, es así, como muchos lo dicen, todos estamos unidos lo que es en esta lucha. No es no que por lo que es cristiano está en la casa, no, sino que estamos en la lucha. Bueno, con esto cerramos, hermana Cintia, y juntos estemos en oración. Siempre también pedimos lo que es esa oración de cada nación. Hoy lo necesitamos también a ustedes, este país lo necesita. Así que Dios bendiga mucho, ha sido también una bendición acompañar, compartir junto a ustedes, con mi persona. Estaremos en Noticiero Central con más información. Hermana Cintia.
1: Así es, muchísimas gracias. Gracias a todos los hermanos que veo en las redes sociales, que estamos unidos en oración en Perú, en Argentina, en Brasil. Muchísimas gracias. De alguna u otra forma nos unimos más en esos momentos difíciles que está atravesando el país, pero sin antes decirle que usted, para mantenerle informado, también pueda seguirnos en nuestras redes sociales, porque ahí estamos subiendo diferentes contenidos, el informe de lo último de lo que está sucediendo en nuestra ciudad, y asimismo también de lo que va a pasar también hasta el mediodía, que es la edición central, junto con todas las noticias plasmadas, y que usted también va a estar muy informado, y nos reencontraremos mañana, si Dios lo permite también, para que nosotros podamos llevarle también todo lo que conlleva acá en su programa de Fortaleza de Dios. Gracias.

0: inversión increíble en accesorios también de nuestro sector.
1: Marina, ¿hasta cuándo va a persistir?
0: Nosotros queremos que de una vez dé solución, o si son tan incompetentes como para no poder dar soluciones, que den un paso al costado. Solid se han disparado en el pie este gobierno. ¿Acaso nosotros hemos traído gasolina basura? Nosotros estamos tranquilamente trabajando en nuestras unidades productivas. Ahora, el combustible, ¿cuánto carro ha dañado? Solid se han disparado, y a esa gente incompetente, a esa gente que le ha hecho quedar mal, puta, siendo mi empleado yo lo puedo botar a patadas, creo. ¿Por qué no hacen eso? ¿Cuántos ministros incompetentes hay ahí? Pueden ver, y cuánta gente nos está atacando aquí a los dirigentes que somos legales y legítimamente escogidos.
1: ¿Había necesidad por parte del gobierno de atender estas demandas?
0: No solo es del gobierno, es la tosudez de ambos lados. ¿Por qué no se sientan a dialogar? Todo se soluciona con diálogo, pero ha sido muy tarde la reacción de este gobierno. Ha minimizado las protestas, los reclamos. Ahora está pagando las consecuencias. Pero nosotros, como sector de metalmecánica, lo único que queremos es que nos dé paso libre a poder trabajar. Queremos libres para poder mover nuestra mercadería. Eso es lo que queremos. Nosotros no estamos en contra de los sectores que ya estamos radicalizando ahora, ya no se escucha de mesas de diálogo. Ustedes han escuchado, se escucha de renuncia de este incompetente. Entonces, ¿qué nos queda a nosotros? ¿Vamos a nadar contra la corriente? Pues no, nos tenemos que unir también al clamor del pueblo.
1: ¿No habría temor a la represión policial, tal vez como el fin de semana?
0: Miren, si nosotros vamos a morir de hambre en las casas, da igual morir en las casas o en las calles, pero haciéndonos sentir nuestros reclamos, lo que nosotros pensamos, así vamos a morir. Y como alteños siempre hemos sido rebeldes nosotros, con la poca edad que tenemos ahorita, la edad más joven de Bolivia, y vamos a ser rebeldes hasta el final. Así que el gobierno, si ha pensado que esto iba a pasar, pues el alto ha despertado, creo que ahora no, se ha masificado desde hoy día. Entonces tiene que de una vez entablar el diálogo, pero sin mentiras. Sin mentiras, eso queremos.
1: Ya les estoy bien, le vamos mostrando el panorama que se tiene a esta hora de la mañana, como ustedes pueden evidenciar. Ahí está el sector COCEDAL, Consejo Central de Federaciones y Asociaciones de Artesanos del Alto. Han instalado un punto de bloqueo acá en la avenida 6 de Marzo, altura peaje. Intentar conversar también acá con la hermana.
2: ¡Que se vaya ese gobierno hambriador!
3: ¡Ya se va!
2: ¡El alto no le quiere! ¡Pero que ese gobierno es un mentiroso! ¡Todo nos miente! ¡Todo no nos deja hablar nada! ¡Todo nos tapa! ¡Hasta los radios! ¡Todo tapa lo que uno habla verdad! ¡Todo miente! ¡Todo tapa! ¡Nos apaga! ¡No nos deja expresar! Todo lo que es verdad, todo miente. Para que no se levante el pueblo, todo le miente. Borra, así nos hace, nos amenaza todavía. Para que el que habla va a ser llevar al cárcel, dice. Ese no queremos. Vamos, el alto no te quiere, presidente. Quiero que se vaya. Es un mentiroso, ratero, maleante. Todo lo que ha robado, no hay venta en la calle. Todos estamos mendigando unos centavos para comer. No hay plata, todo se la ha robado.
1: Bien, ahí vamos. Hay molestia, hermana, hacia el gobierno. El incremento de la canasta familiar es muy evidente.
2: Todo, porque ahora también están vendiendo unos cuantos, bien caro están vendiendo. Ahora la gente, para que no vaya, a los dirigentes le han pagado. Por eso la gente está desunida. Todo miente. Tiene que, no tiene que mentir. La gente, base, pueblo, vende provincias, levantaremos. No se hagan engañar con este presidente, ni con los dirigentes. Ahora es la hora para que levantemos para que luchemos, porque después más allá, impuestos va a sacar todo, hasta más chiquito poquito, una arroba que vendemos, papá, 5% vamos a aportar, dice, y eso no queremos nosotros, cada día centavo en centavo, no alcanza lo que vendemos para comer. Este gobierno quiero que se vaya, toda la plata ha robado, ni siquiera viene al campo como están viviendo la gente en el campo, solamente sabe sentarse en la silla y nada más, y de ahí nos dice, son mujeres de pollera cochinas, así nos ha mandado ayer, este presidente nos discrimina, gracias a esas empleadas que trabajan para ellos, su ropa se lo lavan, y después aquí todavía nos discrimina, quiere que estemos trabajando como esclavos para ellos, no señor, ahora hemos despertado, nosotros sabemos trabajar, sabemos salir adelante, porque no tenemos nada, nos discrimina. Este presidente, un discriminador, esos pobres campesinos no tienen dónde caer, así nos discrimina. Yo soy muy glorioso lo que ha insultado ayer en el Face, ha salido. Esas mujeres de polleras cochinas, así nos dicen, quiero que se vayan. El alto, altas mujeres de pollera, ay. Ya que hay que hacer respetar, aquí no nos puede discriminar, sabemos trabajar, no vivimos de ellos, nosotros trabajamos cada día en centavo, ese es el día.
1: Gracias hermana, ahí está, podemos darles a conocer también este panorama acá, dice la avenida 6 de marzo, altura peaje. Reiteremos, Ecosedal ha instalado ya un punto de bloqueo en este sector justamente. Exigiendo ya la renuncia del presidente Rodrigo Paz.

0: Retomamos el contacto, amigos de Vida Televisión. En esta jornada nos encontramos ya en la avenida 6 de Mayo, altura peaje, donde COSEDAL también se está sumando a estas movilizaciones, y como ustedes pueden evidenciar, en una marcha se dirigen justamente a altura peaje. Bien, vamos a intentar conversar con el dirigente de COSEDAL. Hermano, muy buenos días. Estamos en vivo. Ustedes se están sumando a las medidas de presión como sector COSEDAL.
1: Así es, señorita. Muy buenos días. Estamos nosotros sumándonos al clamor y al pedido del pueblo boliviano con la renuncia del presidente Rodrigo Paz.
0: ¿Cuántos están aglutinando? ¿Hacia dónde se van a dirigir?
1: Nosotros aquí estamos, el cuerpo ejecutivo de COSEDAL y algunas federaciones. Para mañana, para los días siguientes, vamos a salir con nuestras bases a una marcha multitudinaria, a hacer cerco a la Plaza Murillo.
0: ¿Ahora se van a instalar un punto de bloqueo ahora, en este momento?
1: Estamos ya pues en pie de guerra. Nosotros vamos a bloquear, no vamos a dejar que circule nadie, compañeros. Estamos molestos con este gobierno hambreador que realmente quieren vernos en las calles. Nosotros ya no tenemos trabajo, fuente de empleo. Jamás hemos pedido como artesanos que nos dé empleo, compañeros. Por lo tanto, nosotros queremos que de una vez se solucione. El país está molesto, compañeros.
0: Ahora, ¿qué ocurre con esta reunión que habrían sostenido dirigentes de la COR, de la Federación de
1: Lamentablemente, la COR, desde un tiempo a esta parte, ya no nos representa. Como artesanos, nosotros molestos con el cuerpo ejecutivo de la COR. Realmente ellos han ido a título personal.

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0: tal cuando vamos a ir. Queridas hermanas, no les hablo como una perfecta, yo también tengo errores, yo también tengo faltas, pero tratemos, queridas hermanas, tratemos de ir al concilio femenil. Todas somos mujeres casadas, tenemos esposo, tenemos hijos, tenemos afanes en la casa, ¿no? Pero todo hay que dejarlo por unos medio día, como se dice, ¿no? Entonces después ponernos al día todas las cosas y papá nos va a bendecir, nos va a poner fuerzas. Muchas veces, a veces nosotros, por eso estamos enfermos, ¿verdad que sí? Por eso estamos mal, porque no cumplimos lo que dice nuestro Padre. Bueno, no quiero cansarles, una alabanza más para poder hablar su palabra de nuestro Señor Todopoderoso.
1: Dios.

Gloria a Dios, qué bonito alabanza para nuestro Padre, ¿verdad que sí? ¿Cómo estaremos todos nosotros, verdad? Por nuestro carácter. Por nuestro carácter, ¿verdad? Que a veces muchos damos mal testimonio en nuestro hogar, en la iglesia, aún en la calle, tantas cosas, ¿no? ¿Verdad, no? Pero papito nos va a cambiar. Papá, siempre, el momento que uno falla, ahí es donde el Espíritu Santo dice, ¿qué estás haciendo? ¿Qué estás hablando? ¿No? Entonces, en verdad, nosotros ya no somos de este mundo, somos de nuestro papá, donde que hay un Dios que nos domina, nuestro pensamiento, nuestro corazón. Queridas hermanas, preciosos, ¿verdad? Hablar de nuestro Padre, que muchas veces nosotros mismos estamos errando en tantas cosas, pero tengamos pues no esa firmeza de vivir con nuestro Padre que nos puede ayudar en todo. Ya tenemos ya, ¿verdad?, edades, y como edades nosotros tenemos que dar un testimonio bueno a cada persona, en la iglesia, en la casa, en la calle, con las amistades, mis queridas hermanas. Bueno, la hora avanza, queridas hermanas, vamos a leer una parte de su palabra, de nuestro Dios Todopoderoso, porque la palabra es Dios y Dios es la palabra. ¿Qué nos dice, a ver, segunda de Timoteo 4 en adelante? Acá nos habla nuestro hermano Pablo, ¿no? Que dice acá, predica la palabra. A ver, ¿qué nos dice el Papa? Por medio de su palabra, nuestro hermano Pablo. Su palabra se lee en nombre del Padre, del Hijo y del Espíritu Santo. Te encarezco delante de Dios y del Señor Jesucristo, que juzgará a los vivos y a los muertos en su manifestación y en su reino. Porque prediques la palabra, que instes a tiempo y fuera de tiempo. Redarguye, reprende, exhorta con toda paciencia y doctrina. Porque vendrá tiempo cuando no sufrirán la sana doctrina, sino que teniendo comezón de oír, se amontonarán maestros conforme a sus propias concupiscencias, y apartarán de la verdad el oído, y se volverán a las fábulas. Santo Dios, pero tú, si sobrio en todo, soporta las aflicciones, haz obra de evangelista, cumple tu ministerio, porque yo ya estoy para ser sacrificado y el tiempo de mi partida está cercano. He peleado la buena batalla y he acabado la carrera y he guardado la fe. Por lo demás me está guardada la corona de justicia, la cual me dará el Señor juez justo en aquel día, y no solo a mí, sino también a todos los que aman su venida. Qué precioso palabra, queridas hermanas, para todos es este, ¿cómo te puedo decir? Es un consejo que nos da nuestro hermano Pablo, ¿no? Por la inspiración del amado Espíritu Santo, que, ¿verdad?, un día todos vamos a estar en la presencia del Señor, juzgará a cada uno que hemos hecho en esta tierra. Muchas veces nosotros, en vez de, ¿verdad?, predicar su palabra, en vez de hablar de él, estamos andando de murmuraciones, de críticas, de chismes. Muchas veces estamos mirándonos de reojo, que ella no me gusta, no me agrada. Hermanas, dejemos todo. En vez de estar pensando en esas cosas, nosotros tenemos que predicar la palabra del Señor. Tenemos que hablar entre nosotros solamente de nuestro papá. Es tiempo de predicar, ¿verdad? Es tiempo de evangelizar, ¿verdad, hermanas lindas? Muchos no lo hacemos, hermanas. Solamente estamos de costumbre yendo a la casa de Dios. Claro que dice su palabra sin dejar de congregar, pero haciendo las obras en esta tierra.
cuál es la obra. Tenemos que salir de nuestra, como dice, de nuestra casa, que estamos bien acomodaditos, ir pues a alguien, predicar su palabra con nuestro testimonio. Al menos nosotros, que realmente yo, por ejemplo, yo conozco al Señor, entonces con ese testimonio que andar y predicar la palabra del Señor, y así muchos tenemos que predicar. Es tiempo de hacer, tiempo de evangelista, queridas hermanas y hermanos. Salguemos pues a las calles, visitemos a nuestros parientes que todavía están en el mundo. Tenemos amistades que hemos estado en el mundo con ellos muchas veces, quién sabe, hemos hablado palabras deshonestas. Tenemos que ir a predicar, hermanas lindas, porque en verdad un día vendrá el Señor. ¿Qué cuenta vamos a dar? No hacemos nada para el Señor, solamente nos bastamos con ir los sábados al ayuno, cuando queremos vamos los martes, cuando queremos vamos los jueves. No, eso no le agrada al Señor. Tenemos que estar en todo, como dice su palabra. Tenemos que predicar. Acá nos habla muy bonito nuestro hermano Pablo. Ese varón ha sufrido bastante. Su historia de él, estoy leyendo, es muy bonito, de ese varón. Un varón que ha perseguido a los cristianos. Ahora él ha sido un hombre que ha dado su vida, no importando nada, porque él dijo, morir en Cristo es ganancia. ¿Ve? Él dice también, nueva criatura soy, cosas viejas ya pasaron. Él habla todo eso, queridas hermanas. Precioso es vivir, ¿verdad?, con la palabra del Señor. Bueno, no quiero cansarles, una alabanza más, queridas hermanas.

qué preciosa alabanza, ¿verdad?, para nuestro Padre Todopoderoso. También acá nos dice su palabra de nuestro Señor, la buena batalla de la fe. Mas tú, oh hombre de Dios, huye de estas cosas y sigue la justicia, la piedad, la fe, el amor, la paciencia, la mansedumbre. Pelea la buena batalla de la fe, echa mano de la vida eterna, a la cual asimismo fuiste llamado, habiendo hecho la buena profesión delante de muchos testigos. Qué precioso, ¿verdad que sí, no? Entonces, nosotros, ¿qué tenemos que hacer? Tenemos que luchar, tenemos que pelear la buena batalla, queridas hermanas. Pase lo que pase, venga lo que venga, siempre críticas, hay murmuraciones, hay tantas cosas, pero dice el Señor que eso no nos interesa. Lo que nos interesa es servir a Dios con mucho gozo, con mucho amor. Hay que ser paciente en todas las cosas, ¿no? Claro que el enemigo pues está siempre para hacernos caer, pero no hay que hacer caso nosotros, porque somos hijos de Dios y Él nos va a dar paz, Él nos va a dar amor, Él nos va a dar paciencia. ¿Quién más? Nuestro Señor Jesucristo, nuestro amado Espíritu Santo. Muchas veces nosotros decimos que voy a soportar tantas cosas. Sí, tenemos que soportar, porque para eso somos llamados. De tal manera, papá nos va a ayudar. Él no nos va a dejar hasta más allá que peleamos, no. Él va a estar ahí, levantándonos, diciendo, aquí estoy, hija, para levantarte, para ayudarte. ¿Por qué te preocupas? Esfuérzate tú, dice el Señor. Tenemos que esforzarnos, seguir las pisadas del Maestro, sin dejar de congregar, sin dejar de ayunar, sin dejar de leer su palabra, ¿no? Muchas cosas nos ha mandado el Señor y nosotros no cumplimos. Entonces, a la hora de la verdad, ¿qué cuenta vamos a dar? Ahí nos dirá, pues hija, yo te he hablado, yo te he dicho, ¿has cumplido? No, pues. Entonces, ¿qué vamos a tener? Ninguna excusa. Ya no va a haber excusa. Ya no va a haber, Señor, perdóname. Señor, ten misericordia de mí. Ya no, ya. Ahora nos está dando, papá, todo lo que queremos. La oportunidad, la paciencia, el amor, todo nos está dando el Señor. Un día todo eso se va a terminar, hermanas. Mira cuántos años tenemos y cuántos años tengo, hermana. Entonces debemos preocuparnos, ¿verdad?, de nuestra santidad, debemos preocuparnos, cumplir su palabra del Señor. En la casa misma está el enemigo, hermanas, en la casa misma está el diablo poniendo obstáculos. Pero ahí estamos luchando con el Señor, y Él nos da la fuerza. Lágrimas caen, te pones a llorar, pero después dices, ¿por qué voy a llorar si mi Dios está conmigo? Tantas cosas nos pasa, hermana. Al menos nosotros que de verdad a nuestras edades hemos conocido al Señor. Es difícil, hermana. Bienaventurado las hermanitas que desde su vientre de su madre conocen a Dios. Qué lindo, qué lindo. Pero todo tiene su tiempo, dice el Señor. Porque papá, a nosotros también nos va a dar esa victoria de que un día nuestra generación, nuestros hijos, va a ir a la casa de Dios. No nos pongamos tristes, porque la lucha todavía no ha terminado. Papito, Dios sabrá cuándo va a llevar a nuestro esposo, a nuestros hijos, a nuestros nietos. Y diremos, verdad, papá, tú lo que has dicho estás cumpliendo, papá. Ese es mi gozo, hermanas. Dios conoce nuestros corazones, nuestros pensamientos. Solamente hay que seguir adelante, pase lo que pase. Con ayes, sin ayes. Como dice ahí una prédica de nuestra pastorita Alicia. ¿De qué se preocupan? ¿Están enfermos? Vayan al médico de los médicos. Él les va a sanar. No digan, no puedo, estoy mal, estoy enfermo. Ya no puedo ir, mañana ya haré. A ver si me pasa mañana. No. A eso tenemos que ir. Y en la casa de Dios, papá está esperando para poder sanarnos. El enemigo está en la calle, nos va a atacar. Pero no hay que hacer caso, hermanas. Vayamos, vayamos, hermanas, al concilio femenil, vayamos. Mañana es el concilio femenil, queridas hermanas. Vayamos a nuestro papito Dios, cumplimos lo que nos dice. Hay muchas hermanas que están en
Concilio Femenil y no van. Por favor, hermanas lindas, no les hablo como perfecta, pero siempre aconsejándonos, apoyándonos, ayudándonos. Dejemos ya de sus niñerías, ¿verdad, queridas hermanas? Miremos al Señor, no al hombre. El hombre tiene errores, el hombre tiene faltas, hermanas. Pero nosotros no estamos yendo al hombre, estamos yendo a Papito Dios. Él es lo que nos está mirando, queridas hermanas. No quiero cansarles, queridas hermanas. Una alabanza más para poder hablar más del Señor.

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1: Aleluya, gloria a Dios, preciosa alabanza. Bueno, queridas hermanas, la hora avanza. Vamos a saludar también a nuestras hermanitas del Concilio Femenil, que siempre están trabajando en la obra del Señor, mujeres muy obedientes en todo. Mi saludo para mi hermana, para la directiva, para mi hermana Carmen Merino, para mi hermana Olinda Mesa, para mi hermana Angélica Guamaní, también para mis hermanas Jessica Yaranga, Norma Montes, Berta Ñawi, Julia Dávila, Olguita Guaripata, Gaudencia Mesa, Dora Pando, Sonia Ávila, Olga Adauto, Venancia Aire, Gladys Félix, Glotilde Villa, Justa Castro, Dina Solano, Ninfa Rivera, Mary Chaupi y mi hermana Betty Guainati, y muchos más que siempre están integrándose al Concilio Femenil. Muchas bendiciones, mis queridas hermanas. Les amo en el nombre de nuestro Señor Jesucristo. A todos ustedes, son mujeres obedientes, mujeres trabajadoras, que Dios todo los está mirando, queridas hermanas. Así debemos seguir en las cosas del Señor, porque un día, papá, todo esto nos va a dar, nos va a pedir cuentas, queridas hermanas. Bueno, pues, queridas hermanas, ya es 11:44, ¿no? Entonces vamos a saludar también a nuestras hermanitas de diáconos y diaconisas también. ¿Por qué me ha de olvidarme de mis queridas hermanas? Siempre los tengo en mi corazón a cada uno de ustedes. Mi hermanita Gladys Félix, mi hermana Marita Adauto, María Ponce, Angélica Guamaní, Gaby Aliaga, la hermana Lili, Carmen Poma, Mary Chaupe, Juan Zapallanay, Tomás Rivera y todo el resto de mis hermanos. Como no, también saludarles a todos ellos. Son varones, mujeres que están trabajando, viendo las necesidades de nuestra casa, pastor, de nuestra casa del Señor, perdón, de la casa del Señor, siempre ellas mirando, ¿no? Qué bonito es trabajar en el diaconado y diaconisas. Qué preciosas mujeres obedientes trabajan en todo. Bueno, una alabanza más para poder seguir alabando, saludando a mis hermanas.

gloria a Dios, qué preciosa alabanza para nosotros. Bueno, la palabra del Señor nos dice: la palabra de Cristo more en abundancia en vosotros, enseñando y exhortando unos a otros en toda sabiduría, cantando con gracia en vuestros corazones al Señor con salmos y himnos y cánticos espirituales. Y todo lo que hacéis, sea de palabra o de hecho, hacedlo con todo en el nombre del Señor Jesús, dando gracias a Dios Padre por medio de Él. Palabra del Señor, Colosenses 3:14. Qué preciosa palabra de nuestro Señor Jesucristo, de nuestro Padre Todopoderoso. Bueno, queridas hermanas, la hora avanza y es 11:51, en verdad la hora avanza. Sigo saludando a mis queridas hermanas que siempre están escuchando Radio Maranata, frecuencia de milagros, hora del concilio femenil, mujeres trabajando en la viña del Señor Dios Todopoderoso. Primeramente mis saludos a mi siervo amado, Jonathan Aarón Gutarra Medina, y a mi hermano, a mi pastor también, Adán Gutarra Medina, también a mi pastor Henter Vilca, a mi hermano Herminio Licapa, al pastor Julio Cajas. También no me olvido de mi siervo amado Jacob Rojas allá en Tarma. Sé que todos están escuchando este radio, hora del concilio femenil. Como no, también saludar a mis queridas familia, mi querida hermana Rosita Dávila, sé que está escuchando, mi hermana Valentina Dávila allá en San Pedro de Saños, está escuchando. Muchas bendiciones, querida hermana, papá te está llamando, papá te espera, venga, querida hermana, te amamos mucho en el amor de nuestro Señor Jesucristo. También, como no, allá en Pilcomayo, a mis queridas sobrinas, mi hermana Yael Quispe Dávila, Gilda Quispe Dávila, mi hermana Julia y toda la familia, muchas bendiciones, sigamos adelante. Está cerca la venida de nuestro Señor Jesucristo, sigamos orando, velando. Y para todas mis familias en Cristo Jesús que escuchan día a día este radio Maranata, frecuencia de milagros, porque ellas siempre están inconectaditos de todos. Y no porque también olvidarme de mi familia que están en casa esta hora, están escuchando Radio Maranata. Muchas bendiciones a cada uno de ustedes, mi querida familia. También para terminar con la cárcel, a mis hermanos que están presos en la cárcel, decirles solamente tengan bastante paciencia y tengan esperanza en el Señor, que papá un día, no lejano y menos pensado, van a salir con sus grandes testimonios. Pero nunca se olviden del Señor, pase lo que pase. Sé que están pasando momentos tan difíciles, queridos hermanos, pero Dios está en control de cada uno de ustedes, queridas hermanas y hermanos que están en penal de Huamancaca. Bueno, para terminar también a la Lircaicito, donde que está mi hija Justina Vargas, también su amado esposo Carlos de la Cruz, y mis queridos nietas, todos les saludo en el amor de nuestro Señor Jesucristo. La hora se va, pero yo no me voy de este lugar, pero me voy con este papito Dios. Para cada uno de ustedes, mis saludos y muchas bendiciones, y shalom para cada uno de ustedes, queridas hermanas.

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1: ¡12!
2: Y 4 minutos.

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0: Damas y caballeros, continuamos con más presentaciones y con más éxitos esta noche. Sigo presentando para ti, Perú, y para el mundo.
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éxitos próximamente.

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0: sea su nombre. ¿Cuánto tienen gozo? Diga,
1: una y 39 minutos.
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pero ponte de dos en dos. ¿Está listo? 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

0: 52 minutos.
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1: Con las palmas, vamos, vamos. 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
1: 14 horas, 38 minutos.
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1: 57 minutos.
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2: 4 y 2 minutos.

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1: 16 horas, 22 minutos.
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Eso es, por allá, por allá. Véngase, véngase un poquito más de aquí, hermanita. Véngase, véngase, no tenga miedo. Todos los sinvergüenzas, véngase para aquí. Los que no tienen vergüenza, ¿verdad?

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1: Los agradecidos a Él saben darle lo mejor, no le dan lo que sobra.

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0: 5
1: y 9 minutos.
2: La radio te informa la hora. 17:09 minutos.

0: Bien amados en Cristo, bien amados hermanos en Cristo Jesús. La paz de Dios siempre sea con cada uno de ustedes, queridos hermanos. Bien amada iglesia, amada familia de Jesucristo. Pueblo de Jesucristo, ¿cómo estamos? El día de hoy, lunes 17 de mayo.
1: Mi sanador, ¿quién me cuida?
0: Perdón, lunes 18 de mayo, siendo exactamente a las 5 con 11 minutos. Tu programa, Una Tarde con Jesús, una tarde de bendición a bendición. Bien, queridos hermanos en Cristo Jesús, quisiera saludarle a cada uno de los hermanos quienes sintonizan de lunes a viernes Radio Salvación. Claro que sí, queridas hermanas en Cristo Jesús, tu frecuencia modulada Radio Salvación. La radio que siempre escuchas en tu casa, en tu barrio, en tu jirón, en tu localidad, en tu provincia, es 100%.

este inicio con este programa, vamos a agradecer al Señor con todo nuestro corazón. Le decimos, querido Padre, te damos gracias por la vida que nos has dado, Señor. Te damos gracias por ese aliento de vida que tú siempre nos das, Señor. Querido Padre, nos acercamos con un corazón contrito y humillado, Padre. Queremos que tú seas nuestro escudo, nuestro dardo. Queremos que tú siempre estés con nosotros en cada momento de nuestra vida. Queremos que tú, Señor, protejas a cada uno de tus hijos. Queremos que tú le des sabiduría. Queremos que tú siempre estés en sus corazones. Querido Padre, te rogamos, te suplicamos en el nombre de tu Hijo amado Jesucristo, Padre. Bendiga a cada uno de las personas quienes se están conectando, Señor. Quienes están escuchando en su casa, Radio Salvación. En su trabajo, Radio Salvación. Querido Padre, tú bendiga a esas personas que siempre se conectan a ti a través de la Radio Salvación, Señor. Querido Padre, también te pido por mi familia. Te pido por mi papá, por mi madre y por mis hermanos. También te pido por mis hermanos de la iglesia, el Verbo, Padre. Te pido que tú puedas cuidar. Te pido que tú puedas guardar. Te pido, Padre, que tú siempre puedas estar en sus corazones. Así como en el día de hoy estás con nosotros, a través de tu Santo Espíritu, Señor. Jesucristo, te rogamos que tú puedas guiar este programa, Padre. Que este programa sea de mucha bendición, Padre, para personas, Señor. Que esta radio sea una radio donde haya milagros, donde haya sanidades, donde haya bendición y bendición, Padre. Que esta radio pueda transmitir tu palabra a diferentes lugares de este mundo, Señor. A muchos jóvenes o señoritas quienes le falta, quienes tienen ganas de poder oír tu voz. Querido Padre, te ruego y te suplico en el nombre de tu Hijo amado Jesucristo, Padre. Te pido, Señor, que tú puedas guiar a cada uno de ellos. Te pido, Señor, que tú puedas darnos sabiduría. Muchas gracias, amado Dios. Te pedimos todo esto en el nombre de tu Hijo amado Jesucristo, en el nombre del Padre, del Hijo, del amado Espíritu Santo. Amén.

Bien, amados hermanos, en Cristo Jesús, así también hemos bendecido al Padre. Así también le hemos suplicado y le hemos dado ese primer lugar al Señor. Bien, amados hermanos, en Cristo Jesús, nosotros tenemos que sentirnos felices y dichosos de ser hijos de Dios. Bien, amados hermanos, en esta tarde de bendición, yo sé que para nosotros es una tarde de bendición. Bien, amados hermanos, en Cristo Jesús, para dar de una vez inicio con las alabanzas de mucha bendición a los hermanos que nos sintonizan por zona alta, zona baja y zona media. Bien, amados hermanos, vamos a dar estas hermosas alabanzas para ese pueblo de Jesucristo, para ese hijo o hija de Dios que siempre está ahí mediante la radio Salvación. Y amados hermanos, presentamos esta alabanza de bendición. Dilo. Y en su casa y en su familia, siempre escucha Radio Salvación, tu radio de paz y alegría.

Señor. Dice en el libro de Salmos, capítulo 136, versículo 1. Dice la palabra de Dios: alabad a Jehová porque Él es bueno, porque para siempre es su misericordia. Bien, queridos hermanos en Cristo Jesús, vamos a seguir alabando porque nos dice en el libro de Salmos: alabad al Señor de todo nuestro corazón, porque Él es bueno, porque para siempre es su misericordia. Alabad al Dios de los dioses, porque para siempre es su misericordia. Alabad al Señor de los señores, porque para siempre es su misericordia. Bien, sigamos con las alabanzas. Bien, queridos hermanos en Cristo Jesús, vamos a seguir alabando en esta tarde de bendición. Una tarde de bendición, pero antes vamos a decir la hora exacta. Son las 5 de la tarde con 22 minutos. Repetimos, son las 5 de la tarde con 23 minutos. Claro que sí, hermano en Cristo Jesús. Bien, vamos adelante con las alabanzas de bendición. Y esto suena de esta manera.

0: bien, queridos hermanos en Cristo Jesús. Así también nos hemos deleitado con esta hermosa alabanza del Ministerio de Alabanza y Adoración, Comando Ga. Bien, hermanos en Cristo Jesús, antes de poder seguir alabando en esta tarde de bendición, quisiera contarles algo. Quisiera contarles cómo Dios obra en cada uno de nosotros. ¿Sabes? El Señor Jesucristo obra de diferente manera a cada uno de nosotros. El Señor Jesucristo no puede obrar lo mismo que lo que hace conmigo. ¿Sabes? El Señor trata nuestro corazón de diferente manera. Y para saber cómo trata nuestro corazón, le invito a que pueda abrir su Biblia todas las mañanas o las horas que usted dispone de tiempo. Podría meditar en su palabra, porque en su palabra nos enseña y nos dice todo. Bien, amados hermanos en Cristo Jesús, siendo la hora exacta 5:28. Repito, 5:28 minutos. Querido hermano, ¿no se ha dado cuenta que los tiempos están pasando? ¿No se ha dado cuenta que las horas o los minutos están corriendo? ¿Cuál es la razón o cuál es el porqué? La Biblia mismo nos dice que los días y las horas se acortarán por causa de los escogidos. La Biblia menciona eso. Entonces, mis amados hermanos, yo les invito para que puedan nuevamente meditar la palabra. En la palabra de Dios hay muchas enseñanzas. Tanto enseñanza hasta aún en las universidades o en el estudio superior necesitamos saber. Y para saber, la Biblia nos dice. Queridos hermanos en Cristo Jesús, el Señor es un Dios verdadero, es un Dios justo, es un Dios que sabe la hora o la fecha en la cual tú tienes que comenzar ya a trabajar para su obra. Él sabe el momento porque Él conoce, porque Él discierne el pensamiento de nuestro corazón. Es por eso que en el día de hoy el Señor me envió a darte a conocer que Cristo viene. Ya no dudes más, levántate y anda, porque Jesús ya está a la puerta. Jesucristo con voz de mano y trompeta, con trompeta de Dios dice, levántate porque yo vengo pronto. Jesucristo viene pronto, mi amada familia, para lo cual nosotros tenemos que estar preparados, preparados, amada familia, en Cristo Jesús. Porque Cristo nos ama. ¿Y cómo muestra Jesús su amor? Muriendo en una cruz. Jesús muestra su amor dando su vida por nosotros. No simplemente palabras, sino lo hizo con hechos. Es lo que Dios también quiere de nosotros. No simplemente oigamos, sino que seamos hacedores de su palabra. Si el pastor de tu iglesia predicó que hoy voy a compartir de amor, entonces el pastor compartió la palabra de amor. Nosotros tenemos que amarnos unos a otros. Así como tú te amas, así también tenemos que amarnos unos a otros. No odiarnos, no criticarnos, querida familia. Porque nosotros somos del reino de los cielos. Porque nosotros no somos de aquí, nosotros somos de allá. Y con esas hermosas palabras, amada familia, vamos a seguir continuando con esa tarde de bendición. Y luego también se vienen anuncios muy importantes. Que el pueblo de Dios, que la iglesia de Cristo, que el joven, tiene que saber qué actividades también se vienen en esta congregación de la iglesia. Como me comentaron, se viene una gran actividad. 31 aniversario de la iglesia El Verbo. Muchos se preguntarán, ¿qué iglesia cumple más años? Y querido hermano, yo te hago conocer ¿Sabes? La iglesia, el verbo, una vez más cumple un año más de fe y existencia de parte de Dios. Porque Dios está obrando en su corazón. Porque Dios está obrando. Por eso, amada familia en Cristo, acerquémonos más a Dios. Tenemos que estar pendiente con Él, firmes en Él. Bien, dentro de unos instantes vamos a compartir una breve palabra. Y para lo cual yo quisiera que ustedes saquen su tiempo para que ustedes puedan oír la voz de Dios. Y la voz de Dios habla a tu corazón. Y para lo cual quisiera, hermana, quisiera que busquen su Biblia. Tal vez tu Biblia lo escondiste o lo guardaste. Solamente lo manejas cuando hay culto o cuando se acerca un domingo. Los jóvenes cuando se acerca un sábado. No, querido hermano, la Biblia no tiene que ser guardada. La Biblia tiene que ser escudriñada. Por eso en el libro de Josué capítulo 1:8, ¿qué nos dice? Vamos a leer, a ver, Josué capítulo 1, versículo 8. Es una palabra que yo sé que te va a servir de mucho y va a ser de mucha bendición para ti, hermano. Dice la palabra de Dios en el libro de Josué, capítulo 1, versículo 8. Nunca se apartará de tu boca este libro de la ley, sino que de día y de noche meditarás en él, para que guardes y hagas conforme a todo lo que en él está escrito. Porque entonces harás prosperar tu camino y todo te saldrá bien. ¿Qué nos dice? Nos dice que nosotros no tenemos que apartarnos de esta palabra, sino meditar de día y de noche. ¿Para qué? Dos propósitos: para que nos vaya bien y para que seamos prósperos. Bien, amado familia, amada familia en Cristo Jesús, vamos a seguir alabando al Señor con alabanzas de bendición. Y esta alabanza suena de esta manera. Es que yo sé que muchos hermanos van a sentirse conmovidos,
1: Señor,
0: con esta adoración.
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0: Muy tarde entendemos el amor de Dios en nuestro corazón. A veces la vida para nosotros no vale nada, pero con Cristo nosotros, Señor, somos más que vencedores.
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0: Quédate en mi vida, Señor. Muchas veces hemos llorado, hemos sufrido. Muchas veces nos hemos sentido desabatidos. Muchas veces decimos ya no más. Pero el Señor te dice, iglesia. El Señor nos dice que nosotros tenemos que regresar.
1: Señor.
0: El Señor te dice que tú vuelves. Tienes que volver a tus caminos. Tienes que volver al primer amor. Amada familia en Cristo Jesús, muchas veces vamos a sentir dolor en esta tierra, vamos a sentir sufrimiento, vamos a sentir llanto y dolor que nos van a abatir, que nos van a destruir por completo, pero nuestra fe no está debajo de este cielo, nuestra fe está en Cristo que nos ha dado vida eterna. Él nos va a cambiar, Él va a transformar un corazón nuevo. Él va a darnos un espíritu nuevo. Él va a darnos avivamiento. Él va a tocarnos, iglesia y pueblo de Jesucristo. Vamos a seguir adorando al Señor de todo nuestro corazón. Y esta adoración dice, no vuelvo atrás. Pase lo que pase, seguiré al Señor. Es una adoración de mucha bendición. El salmista David ha vivido durante su reinado muchos momentos complicados, pero David siempre recordaba la palabra de Jehová. Cuando Jehová le decía, David, yo estaré contigo porque yo te he escogido. Porque antes que David sea rey, el Señor había llamado al profeta Samuel, y el profeta Samuel le había dicho, David, tú reinarás, porque el Señor me dijo que tú serás el nuevo rey, el nuevo ungido de Jehová. Entonces, mi amada familia, el Señor nos constituye a cada uno de nosotros como hijos del rey. Somos hijos del rey. Así como David ha sido llamado para el reinado de Israel, nosotros somos llamados para el evangelismo de Dios, para ganar vida para Cristo, para arrebatar las almas al enemigo, para arrebatar las almas al diablo, para traerlos a Cristo Jesús. Nosotros somos de allá y no somos de aquí. Nuestra mirada está más allá del sol. Nuestra morada está más allá del sol. Y nuestra fe está en Jesús. Querida familia, vamos a seguir en los caminos de Dios. No abandone su fe. Si tú creíste en Jesús, sigue, persevera, porque dice en su palabra, el que persevera hasta el fin, este será salvo. El que persevera hasta el fin, será salvo, mi amada hermana. Bien, queridos hermanos en Cristo Jesús, así como hemos adorado y hemos alabado al Señor, en esta tarde de bendición, tu radio, la radio Salvación. Bien, voy a saludar a los hermanos en Cristo que nos sintonizan de lunes a viernes. Claro que sí, vamos a saludar a los hermanos que siempre sintonizan. Bien, vamos a saludar a los hermanos de la provincia, el Collao y Labe. Bien, vamos a invitar también. Claro que sí. Siempre el Espíritu Santo está con nosotros. Bien, saludamos a los hermanos de la provincia, el Collao y Labe. A los hermanos de la iglesia, el Verbo. A la junta de los diáconos, claro que sí. Y también a la junta de los jóvenes. A nuestra querida hermana Mariluz. A nuestra querida hermana Luz Clarita. A nuestro querido hermano Franz. A nuestro querido hermano Mar. Y también mi persona está conformada en la junta de los jóvenes. Claro que sí, amados hermanos en Cristo Jesús. Bien, en esta tarde de bendición. Yo sé que es una tarde de bendición. Y la hora exacta son las 5:49. Bien, amados hermanos, también tal vez me estoy olvidando de algunos hermanos en Cristo Jesús de mandar saluditos, pero vamos a hacer algo especifico. Claro que sí, vamos a especificar. Bien, queridos hermanos en Cristo Jesús, la paz de Dios siempre sea con cada uno de nosotros. Bien, saludamos a los hermanos de la zona alta. Bien, a los hermanos desde allá de Chiquichaya, a los hermanos en Cristo Jesús, a los que pertenecen a las asambleas del Dios del Perú y a todas las denominaciones, a la iglesia Pentecostés y a los hermanos que siguen esa fe cristiana en Cristo Jesús. Bien, amados hermanos en Cristo Jesús, vamos a seguir alabando nuestra alabanza que tocará tu corazón.

Bien, queridos hermanos en Cristo Jesús, así también hemos alabado con esta alabanza de mucha bendición, mis queridos hermanos en Cristo Jesús. Como todo tiene un inicio, también hemos llegado a la parte final con tu programa Una Tarde con Jesús. También, queridos hermanos, antes de poder despedirme, queridos hermanos, tengo un anuncio muy importante para cada uno de ustedes. Este sábado que viene tenemos ayuno y santa cena, y todos los hermanos están cordialmente invitados. Claro que sí, queridos hermanos, están cordialmente invitados a este ayuno y cena del Señor, que se estará llevando en la iglesia El Verbo, frente a la cancha Ramón Castilla. Claro que sí, queridos hermanos, usted está cordialmente invitado. Avenida República. Claro que sí, queridos hermanos, en Cristo Jesús. Bien, queridos hermanos, que Dios me los bendiga grandemente. Conmigo sería hasta el día de mañana. Que Dios me los bendiga, que siga sintonizando de lunes a viernes y sábados y domingos también tu programa Una Tarde con Jesús. Nosotros estaremos acompañándolos de lunes a viernes, pero siga sintonizando Radio Salvación. Claro que sí, tu radio que siempre escuchas en todo lugar, Radio Salvación. Bien, amados hermanos, nos despedimos con la paz y bendición de Dios, siempre fortalecidos por la fe en Cristo, porque nosotros somos hombres de fe.

0: 6 de la tarde.
1: Son las 6 en punto. La radio te informa la hora. 18 en punto.

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1: 18 horas, 44 minutos.
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0: Amén, gloria a Dios.
1: Te adoraré.
0: Gloria al Padre, al Hijo, al Espíritu Santo. Gracias, Señor Jesús. A ti sea la honra y la gloria. Padre amado,
1: te
0: damos gracias en este día, Señor, por tu misericordia y por tu amor hacia nosotros. Gracias, Padre, por todo en este día, Señor, por el trabajo, por el aire que respiramos, por la luz del día, por los alimentos. Gracias, Padre amado, Creador de los cielos y de la tierra. Eres tú, Señor. Te agradezco, Padre, en el nombre de Jesús. Amén.
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0: Gloria a Dios, aleluya. Muy buenas noches, amados hermanos. Hermanos en Cristo Jesús. Hilata Kuyaka. Akarumana. Arunt Asiñani. Mainit, Mainikama.